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1: Siete con seis minutos.

0: 7:10 es la hora exacta.
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7: Lluvia, pisadas, raspones. Nuestro calzado resiste absolutamente todo.
8: Sin embargo, lucirlo reluciente y bien cuidado no exige gastar de más.
7: Si quieres elaborar tu propia crema para calzado, quédate para aprender la receta de esta tecnología doméstica.
2: Revista del Consumidor.
8: En el día a día, merecemos usar productos de calidad que nos faciliten la vida. ¿Y sabes qué es lo mejor? Que muchas veces podemos crearlo con nuestras propias manos.
7: Por eso, haremos nuestra propia crema para calzado, que está validada por el Laboratorio Nacional de Protección al Consumidor. ¡Comencemos!
8: Para esta tecnología doméstica puedes adquirir los ingredientes en droguerías y tlapalerías. Los ingredientes que vamos a utilizar para hacer 750 mililitros son media cucharadita de colorante sintético negro, media taza de agua ras, 4 cucharadas de vaselina simple, 2 cucharadas de cera carnauba, 3 cucharadas de cera amarilla y 3 cucharadas de ácido esteárico.
7: También vamos a ocupar los siguientes utensilios: un cubrebocas, un par de guantes de látex, una taza medidora, un recipiente con capacidad de 500 mililitros, 2 abatelenguas, una cuchara sopera metálica, un tazón de vidrio con capacidad de 1 litro, una cacerola con capacidad de 2.5 litros, 2 trapos para manipular objetos calientes y un recipiente de plástico o metal con capacidad de 250 mililitros.
8: Ahora sí, pasamos a la magia de la preparación. Pero antes de ponernos creativos, recuerda que la seguridad es primero. Ajustémonos el cubrebocas y pongámonos los guantes de látex.
7: En un lugar con ventilación, empezaremos disolviendo el colorante en el aguarrás con una batelenguas. Puedes pulverizar el colorante envolviéndolo en un papel y golpeándolo suavemente con un martillo.
8: Después agregamos la vaselina, la cera de carnauba y la cera amarilla en el tazón y la calentamos a baño María.
7: Un gran consejo para que la cera se funda más rápido es cortar la cera en cubitos pequeños y mezclar constantemente hasta que se derritan por completo.
8: Una vez que la cera esté líquida, añadimos el ácido esteárico y continuamos moviendo hasta que se integre totalmente.
7: Ya que se hayan disuelto todos los componentes, con mucho cuidado, retiramos el tazón del baño María y vertemos nuestra mezcla de colorante con aguarrás e incorporamos todo mediante movimientos suaves. Por último, vaciamos nuestra crema para calzado en el recipiente de 250 mililitros.
8: Solo resta tener un poco de paciencia. Antes de cerrar el envase, dejamos enfriar a temperatura ambiente hasta que el producto se solidifique. ¡Y listo!
7: Lo mejor de esta tecnología doméstica es que tiene 1 año de caducidad. y se prepara en 40 minutos aproximadamente.
8: No olvides mantener el recipiente bien cerrado para evitar que la crema se reseque. Además, es indispensable que el envase contenga una etiqueta visible que señale que debe mantenerse fuera del alcance de niñas y niños. Y, de ser posible, una leyenda de precaución por su contenido de solvente.
7: Guárdala en un lugar fresco, seco y oscuro. Y devuélvele la vida a tus zapatos. Anímate a preparar este producto en tu casa y etiquétanos en Instagram con el hashtag Tecnología Doméstica Profeco y @RevistaDelConsumidorMX.
8: No olvides que también puedes ver esta y más tecnologías domésticas en nuestro canal de YouTube, Profeco TV.
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9 de la noche, ya con 10 minutos, ya las 9 con 10 minutos. Y amigos, les damos la bienvenida a este su espacio de Solo para Desvelados. Sí, Solo para Desvelados en esta noche aquí en Sol Estéreo 97.7. Y bueno amigos, pues aquí estamos con ustedes para acompañarles con saludos, con complacencias. Ya saben que pues lo único que tienen que hacer es mandar su mensaje, llamarnos a la cabina, mandar un mensaje de voz, y miren, con muchísimo gusto les vamos a estar complaciendo aquí con sus canciones favoritas en esa noche de martes 15 de septiembre del 2026. Yo sé que muchos ya se están yendo ahí para dar el grito ahí en la explanada, así que por favor, con mucho cuidado, con mucha precaución, que vayan y regresen con bien a casa. Así que pues les menciono los números para que ustedes se comuniquen, ya sea a través de un, como decía, un WhatsApp, un mensaje de voz o una llamada a la cabina al 983-83-238-85. Aquí estaremos con ustedes hasta las 11:30 de la noche compartiendo de esta noche. Noche mexicana aquí en Sol Estéreo. Y bueno, pues nosotros sí nos vamos a alargar un poquito porque pues vamos a pasar lo que es el grito con la presidente Claudia Sheinbaum. Así que no se pueden perder tampoco. Y pues sí, aquí vamos a dar el grito desde la cabina de Sol Estéreo.

Y bueno, pues esta noche vamos a comenzar con algo, un grupero banda. Así que espero que les guste esto que ya tengo aquí ya listo para ustedes. Escucharemos a Banda La Ejecutiva con Si Me Tenías, La Tracalosa de Monterrey con Borracho de Amor. También vamos a escuchar a Los Recoditos con Me Está Gustando y Los Sebastianes Según Tus Labios. Así que, pues amigos, les dejo con esto. Así es como damos inicio a este su espacio de Desvelados.

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Ya las 9:30, 9:30. Tenemos saludos para Bartolo y para Isma también. Si está por ahí, también le mandamos saludos para nuestro amigo Isma, para Bartolo, que pues nos solicitaron a los Yonix con un dolor. Claro que sí, ya lo tengo aquí ya listo, ahorita lo vamos a escuchar. Así que por aquí tengo otro mensaje. Nos dicen, hola, buenas noches, quisiera mandarle saludos para mi esposo Raimundo, que los está escuchando desde la colonia Lázaro Cárdenas, decirle que lo amo y que no está solo, aquí estaré siempre a su lado. Saludos a todos en cabina. Me podrían complacer con la canción del Bebeto, Eres mi necesidad. Ya lo tengo aquí, ya listo. Saludos para ti, Esther, con muchísimo gusto. Un abrazo a la distancia. Los saludos para Ray también en esta noche. Y en un momento vamos a escuchar el tema que le estás dedicando, ¿va? Aquí nos dicen, hola, buenas noches, soy Chucho de Laguna Guerrero. Saludos para todos los que escuchan Solo para Desvelados. ¿Me podrías complacer con Alacranes Musical, Tatuajes y Capaz de la Sierra? Y aquí estoy. Claro que sí, ya también, ya tengo aquí los temas. Ahorita vamos a escucharlos. Y ya saben, amigos, que si ustedes quieren escuchar alguna canción que sea su favorita, bueno, pues lo único que tienen que hacer es mandarnos un WhatsApp, un mensaje de voz o llamarnos a la cabina al 983-83-238-85. Y bueno, nos dice Bartolo, gracias, estamos trabajando muy bien, muy bien. Saludos ahí para ustedes, que yo creo que ya menos se van a ir. Bueno, pues vamos a escuchar esto de los Yonix, Un Dolor, El Bebeto, Eres Mi Necesidad, Alacranes Musical con el tema Tatuajes y Capaz de la Sierra con Y Aquí Estoy. Así que vamos a escuchar esto y ahorita regresamos con más de Solo para Desvelados.

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Ya las 9:52, 9:52, Ángel. Bueno, es que nos dice, a pesar de todo, pero lo preguntamos con Lucero, con Elsonet, porque pues solo lo tengo con esos dos. Pero no sé con... Ok, mira, te voy a decir qué tengo del Chente. Va, mejor yo te digo qué es lo que tengo, ¿da? ¿Va? Tengo la diferencia, ya me voy para siempre, el chofer, a mi manera, de un rancho a otro, me olvidé de vivir, mentí, el hijo del pueblo, aunque mal paguen ellas, acá entre nos, a mi manera, ah, perfecto. Perfecto. Es que creo que es más factible así que yo te diga cuáles tengo y ya tú escoges. Saludos para ti, Ángel, que tengas una bonita noche. Y pues si van a ir a dar el grito, bueno, pues con cuidado, ¿va? Lo dice por aquí, buenas noches, ya soy Isma. Me puedes complacer con Manuela Torres. Solo, a ver, la de... Si te hubiera conocido, ok, para mi papá, perfecto. Saludos para ti, Isma, saludos. Ya tengo aquí a Manuela Torres también. Y aquí nos solicitaron también unos temas. Nos dicen buenas noches ya, saludos, bendiciones, excelente martes. Si de favor puedes complacerme con José José y Grupo Indio, dedicadas para mi esposa Lupita. Soy Juan Gallego Rodríguez. Saludos para ti, Juan Gallego Rodríguez y Lupita. Ok, solo que los temas que me solicitaste no los tengo, pero te podemos complacer con algo de José José, con muchísimo gusto. A ver, ahorita vamos a ver qué tenemos de José José. Tenemos 40 y 20, Almohada, Amar y Querer, Amnesia, Así de Fácil, Bohemio, Cyrano, Como Tú, Cuando Vayas Conmigo, Dale Gracias a la Vida, Déjalo Todo, Desesperado, El Amor Acaba, Eso No Más, La Vida Pasa, Gavilano Paloma, La Nave del Olvido, con Amnesia, a ver, Amnesia. Ok, y nos solicitaron a Grupo Indio también. A ver, de Grupo Indio solo tengo... Ah, ok, perfecto, ok. Vamos a cambiarla entonces. Esclavo y Amo, con Los Pasteles Verdes. Va, ya tengo aquí los temas. Listo, el siguiente bloque musical. Y nos dicen, feliz noche, Jazz, que viva México en su independencia. Muchas gracias, Jenny. Saludos para ti hasta Orange World, Belice. Que tengan una excelentísima noche. Y bueno, pues nosotros en un momento, muchísimas gracias, saludos de parte de mi esposa Lupita Pineda. Saludos para Lupita y saludos también para ti, Juan. Que tengan una hermosa noche. Ya tengo aquí los temas, en un momento te lo ponemos, ¿va? Dice, por favor, una de Los Temerarios de ranchera. Ay, ¿como cuál? ¿Como cuál, Jenny? ¿Como cuál te gustaría? Bueno, les decía que a las 11:50 vamos a pasar el grito de independencia con la presidenta, la doctora Claudia Sheinbaum. Dice, buenas, bonita noche. Por favor, saludos para los dos grandes varones de la costura en Chetumal, Bartolo y Bartolín Jr., con la canción Hoy Me Voy a Emborrachar, de Juan Gabriel. Gracias. Ah, caray, esa no la he escuchado. Hoy Me Voy a Emborrachar, de Juan Gabriel. ¿Cuál es esa? Bueno, ahorita checamos. Si no la tengo, ya te aviso. Saludos para ti, Marcos, saludos para ti. Bueno,
Pues vámonos con este siguiente bloque musical que ya tengo aquí ya listo. Vamos a escuchar a Manuela Torres, Si te hubiera conocido, Vicente Fernández, A mi manera, José José Amnesia y Pasteles Verdes con Esclavo y Amo.

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¿Y para dónde?

0: Así está, ceremonia oficial donde de nueva cuenta una escolta formada solamente por mujeres del heroico Colegio Militar le entregaron la bandera a la presidenta Claudia Sheinbaum con este histórico, su segundo grito de independencia.
1: Su segundo grito de independencia, ya la veíamos con una falda y una blusa bordada con flores, bordada y seguramente hecha por artesanas. Es otra de los atuendos típicos en nuestro país, claro. Los bordados.
2: Acompañada por su esposo, Jesús María Tarriba, y pues escuchábamos todavía el grito de emoción pues de todas las personas que se encuentran reunidas en este momento en el Zócalo Capitalino. Estos, pues, fuegos pirotécnicos realmente, pues, muy emocionantes. Se pone la piel chinita.
1: Y el himno nacional antes y después del grito de independencia.
3: Y bueno, lo que se esperaba, ¿no? En las arengas, digo, de entrada mantuvo lo que pues se posicionó el año pasado, como al momento en que menciona Josefa Ortiz Téllez Girón. En esta ocasión agregó Antonia Nava, es Antonia Nava de Catalán, conocida como la generala, y que fue una mujer militar mexicana, heroína de la independencia de México. Ella participó desde el comienzo hasta el final de la lucha por la independencia en México.
0: Y por supuesto también hizo un recordatorio de las heroínas y héroes de nuestra patria, pueblos indígenas y afromexicanos, los hermanos migrantes, la dignidad del pueblo de México. Y vaya espectáculo el que se está viviendo ahí en el Zócalo de la capital, además con un recorrido con la música mexicana.
1: Seguimos escuchando canciones de México y vemos este espectáculo de fuegos artificiales, de pirotecnia, con la bandera de México de frente.
3: Lo impresionante de esto es que la pirotecnia sale a relucir al ritmo, ¿no?, de estas melodías mexicanas. Qué gran espectáculo se está viviendo ahí en el Zócalo capitalino. Por supuesto que resaltan los tonos verde, blanco y rojo. Impresionante.
2: Y bueno, Claudia Sheinbaum volvió a poner en énfasis, pues, especial en las mujeres que participaron precisamente en la construcción del país, con conceptos como soberanía, igualdad, justicia, dignidad nacional, y pues mujeres que tantos años quedaron fuera de las arenas.
0: Claro. Entonces ahí vaya espectáculo el que se está viviendo ahí. Y es que México tiene una gran cantidad de artistas, productores de pirotecnia que se caracterizan en todo el mundo, y lo estamos viendo esta noche con este espectáculo que estamos teniendo, acompañados por supuesto de nuestra gran música mexicana. Como cada año se hace un recorrido por la música de los distintos sectores de toda la patria. Así que disfrutando de esta gran fiesta, ya lo veíamos, por supuesto, la bandera ondeando de forma espectacular.
1: Y es que son las luces y los fuegos artificiales, sí. El espectáculo lleva las dos cosas.
3: Y pues en estos momentos México grita. Estamos viendo aquí lo que sucede obviamente en el Zócalo capitalino, pero en cada rincón del país, en cada municipio, en cada comunidad, presidentes municipales, gobernadores están saliendo en estos momentos a entonar este grito de independencia.
2: Familias en sus casas, en el trabajo, como ya mencionábamos, mexicanos alrededor de todo el mundo, que es lo que platicábamos también. Esta fiesta no solo se vive en todos los rincones de la República Mexicana, sino también en el extranjero, porque los mexicanos no somos mexicanos y llevamos eso con nosotros donde sea que esté.
1: Y ya veíamos ahí todavía en el balcón de Palacio Nacional a la presidenta Claudia Sheinbaum y a su esposo, el doctor Jesús María Tarriba, pues admirando y disfrutando de este espectáculo y de la música.
0: Sí, es que hemos dicho lo importante que es para todos los mexicanos esta fiesta, como la queramos vivir, en familia, con los amigos. Por supuesto, acudiendo a presenciar el grito de independencia en algún municipio, en la alcaldía, en este caso el Zócalo capitalino.

0: tras esta ceremonia cívica en la que cabe destacar la inclusión de Antonia Nava, la generala, originaria de Tixla, Guerrero. Por cierto, tierra de Vicente Guerrero, en la arenga pronunciada por la primera presidenta de México, damos paso a los fuegos artificiales, expresión y algarabía del pueblo unido.
1: Hermosa tradición pirotécnica, acompañada de nuestras más populares melodías y, como lo dices, querida amiga, de nuestra tradicional juegos de artificio. Y como todo lo que empieza tiene que terminar, despedimos esta transmisión oficial del 216º aniversario del grito de independencia y del nacimiento de la defensa de nuestra soberanía.
0: Celebración encabezada por la primera presidenta de México, la doctora Claudia Sheinbaum Pardo. Por eso, esta noche no solo miramos hacia los balcones de Palacio Nacional, también miramos hacia la raíz más profunda que habita nuestra tierra, hacia los pueblos que la defendieron y que hasta el día de hoy siguen sosteniendo la memoria de nuestro país. A ellos les decimos:
1: porque la soberanía comienza cuando un pueblo defiende sus lenguas, su cultura, su tradición, su memoria y su dignidad. Y hoy gritemos todas y todos en nuestras lenguas originarias: Huyat niduk ichit nashkaft, Huyat niduk ichit hujmugug, Huyat nuvim.
0: Y como dijo la presidenta, vivan los pueblos indígenas y afromexicanos, vivan nuestras hermanas y hermanos migrantes, viva la unidad entre todos los mexicanos, viva México. Con el ánimo transformado por esta histórica ceremonia, a nombre de los pueblos originarios y los pueblos afromexicanos, mi compañero Bulmaro y su servidora, les damos las gracias por el honor de haber conducido esta ceremonia del grito de independencia y defensa de nuestra soberanía. Ceremonia encabezada por la presidenta de todas y todos los mexicanos, la doctora Claudia Sheinbaum Pardo. De corazón, muchísimas gracias. Muy buenas noches a todos.
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México. ¿Están listos para irnos en la máquina del tiempo? 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

Los que vienen por primera vez a ver Intocable y se han preguntado qué se siente cantar esta canción en vivo, es esto.

México, de veras, muchas gracias. No se imaginan.

No se imagina lo que significa esta noche para nosotros. Lo sabemos y lo reconocemos, de que México fue el que nos catapultó a lo que es intocable hasta esta fecha. De veras, muchas gracias. Y poder estar celebrando con ustedes en la fecha más importante de México es poesía pura, de veras, muchas gracias. Personalmente, esta noche es una celebración de mi cumpleaños que no voy a olvidar nunca. Pero no se trata de mí, se trata de todos ustedes. México, de veras, muchas gracias.

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6:28, 6:29 ya, bienvenidos a este primer turno. Desde cabina central te da los buenos días, Lorena López Cigarro, en este miércoles mitad de semana ya, 16 de septiembre de este 2026. Como siempre, bueno, pues saludando a los amigos locatarios de los diferentes mercados de esta ciudad capital, a los que estamos iniciando jornada laboral, a los que en un momentito más se van a descansar después de una jornada ardua de trabajo, y para los que están cumpliendo años o celebrando algo en especial, muchísimas felicidades. Ya estamos en línea, www.sol977.com. Nos puedes escuchar, nos quieres seguir en las redes sociales, nos encuentres como Sol977FM, todo juntito, en X, en Instagram, en Facebook. Ahí estamos en cabina, 983-83-23885, para que te comuniques con nosotros, para los mensajes de texto, WhatsApp y voz. Bueno, pues ya estamos, y para todos los que están cumpliendo años o celebrando algo en especial. Vámonos con este primer bloque musical, por supuesto. La desvelada, ¿verdad? Llega Pedro Infante, si es que, pues ayer

porque ese, el 15 de septiembre cumplía años. Pero bueno, la historia dice, el grito de Dolores, la madrugada del 16 de septiembre de 1810, el cura Miguel Hidalgo y Costilla convocó al pueblo de Dolores, Guanajuato, a levantarse contra el dominio español. Inició, y este es inicio del conflicto, este llamado, pues marcó el comienzo de la Guerra de la Independencia, que duró 11 años. Su consumación fue en 1821. Bueno, diferencia con el 15 de septiembre, aunque la fiesta popular y el tradicional grito se realizan la noche del 15, el 16 de septiembre es la fecha oficial de la efeméride. ¿Ok? Hoy hay un desfile cívico-militar. Durante el 16 de septiembre se realizan desfiles militares y ceremonias oficiales en todo nuestro país. Y además es un día feriado, un día de descanso obligatorio e inhábil oficial en nuestro México lindo y querido. Vamos, es que sí, es que nosotros, pero es que nosotros no necesitamos un día feriado. La verdad que nos gusta la fiesta. Pues vámonos con Pedro Infante y recuerdo que se llama Yo No Fui. Vicente Fernández nos dice el chofer. Pedro Fernández, yo el aventurero y bueno, Alejandro Fernández. Pues mátalas. 6 de la mañana con 32 minutos. Bienvenidos. Muy buenos días.

0: el chofer. También voy a Sonora, Sinaloa, con Aloa, Durango, Zacatecas, Nayarit, Jalisco, Guanajuato, Querétaro, Hidalgo, Colima, Tlaxcala, Oaxaca, Chiapas, Tabasco, Campeche y Quintana Roo. ¡Ay, hijo de su!
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y por eso digo así cantando con mi canción. Yo soy el aventurero, puritito corazón, ¿verdad de Dios que sí, compadito? ¡Eso!

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14: Seis de la mañana, 46 minutos, vámonos con más música. Llega Ignacio Ormazábal, ¿qué culpa tengo yo? Llega también Julián Álvarez, Conozco una Negra, Banda Machos nos dice Las Nachas. ¿Y Los Tucanes? Pues La Chona. 6 de la mañana, 47 minutos. Gracias.

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1: Y les voy a contar la historia de dos lindas burras, llamadas las Ignacias, que doña Cuca de cariño les decía.

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0: 7:01, 7:01, y continuamos con más música a través de 97.7 de tu FM, y nos vamos a seguir festejando. ¿Hay desfiles? Sí, sí, hay desfiles.
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0: Vámonos con Raúl Alejandro, ese que se llama Tú con él, llega Guayna con, Guayna con Lobo de... Domesticado, llega Frankie Ruiz, Tú me vuelves loco, y cierra este bloque musical Ricardo Arjona y Marc Anthony, Historia de Taxi. 7:02, 7:02.
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7:25 y vámonos con más y cambiamos completamente de género. Vámonos con Carro Show, esto que se llama es El Humo del Cigarrillo. Aroma, Amor de Tres, Grupo Versace con Berenice, Ya No Vives en Mí. Y cierra este bloque musical, Grupo Zafiro, Casi Perfecto. 7:26.

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1: Lluvia, pisadas, raspones. Nuestro calzado resiste absolutamente todo.
0: Sin embargo, lucirlo reluciente y bien cuidado no exige gastar de más.
1: Si quieres elaborar tu propia crema para calzado, quédate para aprender la receta de esta tecnología doméstica.
2: Revista del Consumidor.
0: En el día a día, merecemos usar productos de calidad que nos faciliten la vida. ¿Y sabes qué es lo mejor? Que muchas veces podemos crearlo con nuestras propias manos.
1: Por eso, haremos nuestra propia crema para calzado, que está validada por el Laboratorio Nacional de Protección al Consumidor. ¡Comencemos!
0: Para esta tecnología doméstica, puedes adquirir los ingredientes en droguerías y tlapalerías. Los ingredientes que vamos a utilizar para hacer 750 mililitros son media cucharadita de colorante sintético negro, media taza de agua ras, 4 cucharadas de vaselina simple, 2 cucharadas de cera carnauba, 3 cucharadas de cera amarilla y 3 cucharadas de ácido esteárico.
1: También vamos a ocupar los siguientes utensilios: un cubrebocas, un par de guantes de látex, una taza medidora, un recipiente con capacidad de 500 mililitros, 2 abatelenguas, una cuchara sopera metálica, un tazón de vidrio con capacidad de 1 litro, una cacerola con capacidad de 2.5 litros, 2 trapos para manipular objetos calientes y un recipiente de plástico o metal con capacidad de 250 mililitros.
0: Ahora sí, pasamos a la magia de la preparación. Pero antes de ponernos creativos, recuerda que la seguridad es primero. Ajustémonos el cubrebocas y pongámonos los guantes de látex.
1: En un lugar con ventilación, empezaremos disolviendo el colorante en el aguarrás con una batelenguas. Puedes pulverizar el colorante envolviéndolo en un papel y golpeándolo suavemente con un martillo.
0: Después agregamos la vaselina, la cera de carnauba y la cera amarilla en el tazón, y la calentamos a baño María.
1: Un gran consejo para que la cera se funda más rápido es cortar la cera en cubitos pequeños y mezclar constantemente hasta que se derritan por completo.
0: Una vez que la cera esté líquida, añadimos el ácido esteárico y continuamos moviendo hasta que se integre totalmente.
1: Ya que se hayan disuelto todos los componentes, con mucho cuidado, retiramos el tazón del baño María y vertemos nuestra mezcla de colorante con aguarrás e incorporamos todo mediante movimientos suaves. Por último, vaciamos nuestra crema para calzado en el recipiente de 250 mililitros.
0: Solo resta tener un poco de paciencia. Antes de cerrar el envase, dejamos enfriar a temperatura ambiente hasta que el producto se solidifique. ¡Y listo!
1: Lo mejor de esta tecnología doméstica es que tiene 1 año de caducidad y se prepara en 40 minutos aproximadamente.
0: No olvides mantener el recipiente bien cerrado para evitar que la crema se reseque. Además, es indispensable que el envase contenga una etiqueta visible que señale que debe mantenerse fuera del alcance de niñas y niños. Y, de ser posible, una leyenda de precaución por su contenido de solvente.
1: Guárdala en un lugar fresco, seco y oscuro. Y devuélvele la vida a tus zapatos. Anímate a preparar este producto en tu casa y etiquétanos en Instagram con el hashtag Tecnología Doméstica Profeco y arroba Revista del Consumidor MX.
0: No olvides que también puedes ver esta y más tecnologías domésticas en nuestro canal de YouTube, Profeco TV.
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7 de la mañana, perdón, 7 de la mañana con 51 minutos y nos vamos con más. Y por supuesto, cambiamos completamente de género. Jaguares, no dejes que Maná vivir sin aire. La unión Lobo-Hombre en París y cierra este bloque musical Coda con Aún. 7 de la mañana con 51 minutos.

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7: 8 de la mañana con 11 minutos.

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2: Ocho de la mañana con 49 minutos.

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7: En 9 de la mañana con 2 minutos llega Chayanne, esto que se llama Provócame, Ricardo Arjona, Mentiroso, Ricky Martin, El amor de mi vida, y cierra este bloque musical Roxette, no sé si es amor. 9 de la mañana con 2 minutos.

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5: Nueve de la mañana con 21 minutos.

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8: Nueve de la mañana con 39 minutos.
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1: 9 de la mañana con 57 minutos.

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0: 10:05. Muy buenos días. Bienvenidos a Joyas del Ayer en esta mañana de miércoles, mitad de semana, ya 16 de septiembre de este 2026. Y sí, ¡viva México!
1: Siempre.
0: Luego preguntan, que nosotros tenemos que trabajar y creo que no se dieron cuenta, pero estuvimos en programación variada. Obviamente es día feriado aquí en México y hay programas. No va a haber como tal, ¿no? Los que pues, noticiero y todo lo demás, pues compañeros festejaron ayer. Los que debemos estar aquí somos los locutores. Y después de mí sigue Héctor y después de Héctor Jorge y después de Jorge Yasmín Salazar.
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0: Ay, depende. No, pues nosotros somos muy muy bien portados.
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0: Bienvenidos a Joyas del Ayer, 983-83-23885, porque me dice por acá, René, me dijo desde muy temprano, es que no, a veces no es grosería, dice por acá. Lorenita, buenos días, pensé que no llegabas hoy, excelente día, bendiciones a las 8:49. La programación es variada, ya la tenemos nosotros, es una programación que nos dejan para cuando hay días festivos, perdón. Y bueno, generalmente todos tenemos una programación musical y ya dependiendo de cada turno y los espacios. Dice, buenos días desde Las Carolinas, ¿me puedes poner la canción de Botella Envenenada de Los Temerarios? Gracias, bueno, Los Temerarios ahorita con Botella Envenenada. Allá René, ¿y tú qué festejaste o no ayer? Andas chambeando, ¿qué dice Las Carolinas?

10:10 y vámonos con los temas que ya tenemos por acá. Dice, a ver, a ver. Dos fotos, ¿dónde están? ¿Dónde están las fotos? Ay, a ver. Ayer llegué de trabajar y me puse a hacer mi pozole. Hoy andamos trabajando, como debe de ser, con la bendición de Dios. La verdad que sí hay trabajo. Entonces, dice, buen día, Lore, ¿sí habrá mañanero? ¿No estará crudo el gallo? La verdad no sé, amigo. La verdad no sé. Y ya de paso una canción de Así fue de Juan Gabriel. La verdad no sé. No sé cómo estará el gallito. ¿Qué tanto fue el Viva México? No lo sé. Pero bueno, de que tiene que venir a las 11, que tiene que haber el programa sí. Así que sí, creo que sí. Dice, jamás podría olvidarte de Anthony G, por favor, gracias, saludos. Bueno, déjame lo busco. Me voy a ir con estos tres, luego regreso con este tema, porque tengo que buscar y luego sí nos. Ahora sí que el tiempo apremia. Y tengo saludos, dice, saludos para la señora Margarita Rosa Peralta, de parte de don Rubén Peña, me pide Ángeles Negros, mi niña bonita. Me aparece mi niña y bueno, ya está. Vámonos con estos cuatro temas. Vámonos con los cuatro temas. Después programo la de, a ver, la de Anthony G, por favor. Saludos para el conductor del TX321. Gracias, saludos igual. Jamás podrás olvidarme de Anthony G. Ok, perfecto. Después de Los Ángeles Negros, Juan Gabriel y Los Temerarios con Botella Envenenada. 10:11. 10:11.

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10 de la mañana con 28 minutos, 10:28, dice por acá. Esta de Anthony G, de Jamás Podrás Olvidarme, TX321, cámbiamela. De verdad que la estuve buscando, hasta cometí el error de programar a Isabel Pantoja porque me aparecía Juan Gabriel y era nada más que la acompañó la señora Isabel Pantoja y bueno, se fue con Así Fue. Pero este Anthony G, ya lo busqué y no me aparece. Jamás Podrás Olvidarme, me aparece con todos menos con este artista. Entonces no seas malito, cámbiamelo porfas. Porque sí, no me aparece. De hecho ya lo busqué en la plataforma roja. Perdón, en esa plataforma y pues no me aparece. ¿Le cambiamos el nombre? ¿Ok? Sí, Anthony G, Jamás Podrás Olvidarme. Buscamos, empieza a... No, me sale Nunca Podrás Olvidarme, pero en pop me sale con Los Golpes, Olvidarte Nunca. Nunca Podrás Olvidarme con Flores Jiménez. ¿Con quién más? No sé con quién me aparece aquí. Con Los Cuatro Soles, Nunca Más. No, Nunca Más Podré Olvidarte, pero esto aparte, No Podrás Olvidarlo Nunca. Bueno, y ahí hay un montón de referencias a esto, pero perdón, pero la verdad es que no encontré a Anthony G. Dice Laura, buenos días. Una canción, por favor, del Grupo Miramar, se llama Pobreza Fatal. Gracias, buen día. Recuerden que es Joyas del Ayer, no tanto grupera, porque me están pidiendo gruperas prácticamente y no es tanto grupera, es obviamente de esas épocas, Los Ángeles, Los Pasteles, el Grupo Indio, Los Bríos, Nelson Ned, Roberto Carlos, Camilo VI, José José, más o menos de este género, porque pues pura ranchera, pues no estamos en gruperísimas, es a las 3 de la tarde. Lore, buenos días, bueno, ya está el Grupo Miramar. Muy buenos días, dice, bendiciones del Todopoderoso, Caminos de Michoacán, gracias amiga Lore TX1305, porfa, ¿sí? Hoy por 16 de septiembre, pero en sí la temática del espacio es, sí, programar uno que otro grupo, por ahí Bronco, pero así que lo agarremos ya para que, muy mexicano, bueno, nada más por hoy. Dice, hola Lore, ¿me puedes poner la canción que tal si eres tú de Los Tigres del Norte?

Bueno, vámonos con... Es que sí. Entonces, Marita, ayúdenme, porque si no, luego... Y luego... Los Tigres del Norte. Y luego me pidieron también a Lola Beltrán, hombre. Y eso que no grité Viva México, pero estamos tomando agua fría, porque pues los vecinos sí festejaron. Los Tigres del Norte, ¿qué tal si eres tú? Llega Pobreza Fatal con Grupo Miramar, si no me equivoco, allá Mercado Viejo, para los locatarios del Mercado Viejo, para todos los que tenemos que chambear con la bendición de Dios, la verdad. Entonces llegan Los Tigres del Norte, ¿qué tal si eres tú? Pobreza Fatal de Grupo Miramar. Llega Federico Villa, Caminos de Michoacán. Y ahí está Lola Beltrán con La Tequilera. Hay saludos para don Manuelito. Y nos vamos entonces, 10:32 a.m. Ya creo que vamos a regresar para despedir este espacio de joyas del ayer.

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0: 10:49, 10:49, y ya nos vamos, dice por acá, donde me quedé, ya. Lo importante es la canción, quien la cante, y disculpe, buenos días, sí, bueno, es que jamás podría jamás podrás olvidarme, no me aparece, y jamás podrás olvidarme, ya lo busqué, no sé si sea la de Leo Dan, voy a programar la de Leo Dan, no sé si ya está equivocado en el nombre de la canción TX321, yo lo voy a programar con Leo Dan, siento que no es la misma, jamás podré olvidar, no, porque tú me dices jamás podrás olvidarme, carambas, no doy con esa, perdón. Gracias. Buenos días, Milonia. Una canción de Pasteles Verdes. Verdes, no. Reloj, no marques las horas. Gracias, que tengas un hermoso día. Feliz día de la independencia de México. Muchísimas gracias. Dice. Ojos negros de Ricardo Montaner, que se mejore su gargantita. Pues no sé por qué, porque no he tomado tanto frío. Bueno, digo yo. Hola, buen día. Quisiera saber si hoy trabajaron. No, hoy es feriado, no trabajaron. Los bancos como tal, no. Cajeros dentro de los bancos, sí. Los cajeros que donde usted mete su tarjeta para retirar. Pero los bancos dentro, si usted va a hacer algún trámite y todo lo demás, no. Porque es feriado.
1: Por haber conseguido lo que amabas.
0: Entonces no hay actividad. El día de hoy México se paraliza, obviamente, es día feriado, entonces no hay ni clases, ni banco. Si no me equivoco, los hospitales trabajan con guardias. Pero banco no hay, la verdad que no. Vámonos con Leo Dan, jamás podría olvidar, espero sea ese, si no, mil disculpas. Ricardo Montaner, Ojos Negros y Los Pasteles Verdes de Reloj. Que tengan excelente mitad de semana, miércoles 16 de septiembre, no grité, viva México. Pero bueno, ahí está, excelente mañana, nos escuchamos. Ahora sí, un poquito antes de las 6 de la mañana, bastante antes de las 6 de la mañana. Y bueno, si quedó el recalentado del pozole, la carne asada, por favor, y ya no les siga con la amarga, cada quien, pero de preferencia no. Cuídense mucho. Hasta mañana.

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Mañanero. 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Notas chuscas, saludos y complacencias. Esto es el número de cabina. 983-83-2, perdón, 983-83-2-3885. Solo que para entrar a este programa, no

0: 11 de la mañana con 5 minutos, 11 con 5 aquí en Sol Estéreo Chetumal. Estamos iniciando el mañanero en este miércoles y hay que sacarlo, bueno, sea como se pueda, ahora sí que a como se pueda, porque, ay Dios mío, Dios mío, hoy sí siento que se me va la cabeza, Dios mío, qué cruda me entró, ay, ay, ay, ay. Sí, está terrible, pero así como dice, lo bailado, ¿verdad? Te lo quita, chencha. 983-83-23-8-8-5, ni el de los camotes abrió hoy. Se quedaron sin camotes, se quedaron sin moronga. 983-83-23-8-8-5, ay Diosito. Dame un chilpachole de esa marisquería, por favor. ¿Vale? Mondongo, ¿no? Un pozole recalentado, un chilpachole, que sea. Acepto ahorita el caldo de crustáceo. Ay, ay, su motivo debe tener el del camote, dice aquí. Ay, te llevas el reconocimiento porque ya pareces inspector, ¿no? Casi, casi latinas. Ay, 983-83-238-85, 983-83-238-85. Gallo, ando crudo, quiero caldo de chiquito. ¿Quieres caldo de camarón, chiquito? Hoy sí fue a chambear algunos, ¿o no? Los bancos abrieron. Es que casi nada.
1: Indiscutiblemente.
0: Un día festivo.
1: Original.
0: Como dicen, ni las gallinas ponen. La gallinita se quedó dormida ahí en el huacal. Ni quiso que la levantara. Ella me paró. Pero ya después se durmió y ya. Ahí se quedó. Extreme precauciones a pesar de que hay poca circulación vehicular en este momento, al menos en esta zona, en este cuadrante de la ciudad. Extreme precauciones, porque ya vi que algunos como que van distraídos, como que van crudos. Así que tenga mucho cuidado, tenga mucho cuidado.

0: 11 de la mañana con 9 minutos, 11 con 9. Ay, qué bonitos se veían los colores de la bandera mexicana en varios países, a muchísimos kilómetros. Se realzan los colores verde, blanco y rojo. Ahí, por ejemplo, levantaron en Irán, en la emblemática Torre Azadi de Teherán, en Irán, pues levantaron, hicieron una bandera, iluminaron con los colores de México para conmemorar el 216 aniversario de nuestra independencia. Pero también lo han hecho en otros monumentos, por ejemplo, allá en lo que es Dubái. En Dubái ya lo hicieron, en el Burj Khalifa, en las cataratas del Niágara también, ahí en Canadá, en Brasil, en el Cristo Redentor, entre otros sitios emblemáticos. La bandera de México, verde, blanco y rojo, le da la vuelta al mundo, hasta en Egipto.
1: ¡Vaya, cariño! ¡Escucha!
0: ¡Gallo! Te entró la cruda, pero es miércoles de sacarlo, a grosso modo. Puedes poner una canción en la mesa del rincón con los Tigres del Norte. Yo prepararé un pozole. Ayer te saliendo de trabajar, preparaste tu pozole. Andaba buscando jarocho, ¿quién le vendiera pozole? ¿Cuánto cuesta una orden? Me dice, me están vendiendo una orden en 280 varos. ¿Cuánto? Es un litro de pozole, 280 varos. ¿Dónde lo vas a comprar? Que la mayoría está en 120, entre 120 y hasta, póngale, hasta 160, así bien servido, bien surtido. Y más, a menos que sea un restaurante de esos fifiri food. Es muy caros.
1: ¿Y eso es todo?
0: Para que pueda ir entonces a deducir impuestos. Me lo facturas, dice. Por acá la gallinita se durmió en el palo que tiene en su gallinero. No digas eso, estaba en Huacara, o sea, así, estaba acostadita. De lado. Crudo, el que está en la radio en el mañanero, andaba con su misil en la explanada. Ay, ¿cómo se puso esa onda de Pablo Montero? Sí llegó Pablo Montero. Yo estaba pensando si iba a llegar a su presentación. Voy a decir que antes ya esté hasta las chanclas y no llegue. Sí llegó. Ya no supe, me desconecté de este mundo.
1: ¡Ay, mamá!
0: Gallito, buenos días, estoy esperando. Ah, no, estoy desesperado. Estoy desesperado por darte la nueva noticia. Ya escuché su mensaje de voz de Manolito Rodríguez. Creo que ya regresó de vacaciones. No tarde, te va a hablar. Y el guarapo mandando mensajes. Ojalá, porque aquí no se ha reportado. ¿Dónde lo escuchaste? Seguramente con Jorgito, ¿verdad? Con el Chapatín Colorado.

¿Cuántas rolas tocó Pablo Montero? Se dice que la gente se estaba yendo, que apenas terminó la gobra de dar su grito y la gente se empezó a quitar. Solo terminó la gobra y la gente se empezó a quitar, dice. Y Pablo Montero, ¿qué pasó con él? No le habrán hecho el feo, el fo. Sí, prefiero irme a la cantina, a la Marisa. Prefiero irme a la Marisa a pedir un cubetazo y escuchar a los Te Me Duermes. La verdad, antes que ver a Pablo Montero. Eso es todo, provechito, mi estimado René. Provecho con ese pozolazo, se ve rico. Entonces con Lore envió sus mensajes, pidiendo sus canciones románticas que le recordaban a su beliceño cuando estuvo viviendo ahí en Cayo Creek, que era vecino del Chucky, vecino de la Luciérnaga.

¿Es verdad que desfiló el Güenche? Me está diciendo que desfiló el Güenche. ¿Es cierto eso? ¿Y qué traje utilizó? No manches, hasta el desfile me perdí.

Hasta Ricky que fue a desfilar, dice, de soldado gay. Andaba agarrando bien fuerte el rifle. Un saludo al Riquique, donde quiera que se encuentre Riquique. Felicidades por su participación. ¡Vámonos con música! Una vez, aquí están los Tigres del Norte y para el paisano René, que nos está acompañando desde las Carolinas, allá en los United States, mi estimado. Ahí está la mesa del rincón. Se come su pozolazo.

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1: Once de la mañana con 25 minutos, 11:25. Ya se armó el cubetazo. De un avestruz. ¡Qué promo! Ahorita es cubetazo. La promo al rato. Ahí quedó los temerarios. Me acaban de mandar imágenes exclusivas del desfile.
2: Debo irme a trabajar.
1: Ahí está Riquique marchando. Y en ese momento se le ve haciendo parte de su entrenamiento, que a lo largo de los anales ha logrado. Agarra su rifle y se prepara para... ¿Qué está haciendo? ¿Pero qué está haciendo, Riquique? ¿Por qué se ha hecho a sí mismo eso? Pues seguramente es parte del entrenamiento militar que ha recibido. No manches, ¿por qué tuve que ver eso? ¿Por qué hizo eso con la bayoneta? Ya estuvo. Por favor, no aguanto más. No debió de haber hecho eso, Riquique. Dice, es que es mala copa él y mala copa yo, Gallo. Pues mejor me quité del Briago Montero. Mala copa él y mala copa yo, pues sí. Mala combinación. Hoy ando crudo, hoy estoy crudo. No voy a pedir rolas porque luego no las pones. Pídelas, ahorita sí las pongo. Te lo juro. De verdad, te lo juro. A ver, por acá dice... ¿Ya viste esa madre? Ah, sí, no, son dos madres. Hacían sus compras en el centro. También tienen derecho las madres a ir de compras en el centro.
2: Resulta muy grato.
1: Saludos, mi estimado. Ahí están las monjitas. Saludos a las monjitas. Esas madrecitas.
2: La hueva.
1: Buen día, ¿cómo se llama la canción de fondo?
2: Arriba, que
1: se llama La Hueva.

0: ¿Qué rollo, gallo? ¿Tienes la cruda adentro? Sí, sí, hoy sí. Hoy sí me entró la cruda. Ponte la de pilón, la de pilón, la medida. No sé, que seguramente ustedes también se entró la cruda. Nada más están haciendo los valientes. Dice para acá, la anterior que tenía es una cumbia, por favor.
1: Hasta mediodía. Y así no gastar
0: tanta... Es que es un popurrí.

Se llama Puro Ritmo y Sabor. Pero es un popurrí, dura casi 12 minutos. Ese, entonces. Es que pensé que era esta de Junior Clan, no. Ese es de Hugo Ruiz, Puro Ritmo y Sabor. Casi 12 minutos tarda. Esa es la rola que tenía hace rato de fondo. Nada chavo, dice. Nada chavito. Al 100 con la cocona. Eso nada más te va a dar diabetes, tú.

0: 83-83-238-85, número en cabina para tu mensaje, 983-83-238-85. Crudo y todo, pero así los voy a complacer.
1: Arriba que viva la hueva.
0: Ay, que no se quejen, que sean quejumbrosos.

0: 983-83-238-85. Vamos a hacer una pausa y ahorita regresamos con más música, porque también sé que quieren escuchar sus rolas. Y ya les dije, hoy sí los voy a complacer a todos los que me piden su rola.
1: ¡Oye!

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0: 11 de la mañana con 41 minutos, 11 con 41. Aquí seguimos en el mañanero. ¿A cuántos de ustedes les robaron su tanga? Porque anoche que lo revisaron para poder entrar el grito, me están comentando que los policías, algunos policías estaban robando tangas. ¿Será cierto eso? No sé a qué lugar fueron a dar el grito. Yo creo que los engañaron. Y esos no eran policías. Los vieron todos de negros, pero no eran policías. No estaban uniformados. Hasta la, ya le robaron toda la tanga, su bra. Oye, oye, la doctora Sheinbaum. Paso, la doctora gritando, pero hacía todo pulmón. ¡Viva México! Anda bien prendidona la doc. Este segundo grito de independencia. Eso para que tengan, para que aprendan. Así se grita, así se grita, ¿no? Gritamos como los taxistas. Los taxistas gritan como locas, como perros. ¡Ay! Para que la... ¡Viva México!
1: Para que la baile con muy sabor.
0: Hasta una banda así de metal puede hacer de las doc.
2: Ponte, ponte, ponte.
0: Unos echados guturales.
2: Ponte, ponte, ponte, ponte.
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Dice que a un jochero le robaron todas las salchichas. ¿Que quién fue el desgraciado? Que puro pan le dejaron, puro pan, y se llevaron todas las salchichas. No se vale, no se vale que hagan eso, en serio. Buena onda, uno va a divertirse. Pero ese tipo de acciones no son válidas. ¿Cómo le van a robar todas las salchichas a un cochero? Ya lo dejaron, es materia prima. Ese estaba echando sus pasos del gavilán, la chema. Una rolononona. Después de que tocó Intocable, puso su CD de pura cumbia, allá de Monterrey, y se echó un paso del gavilán. Más que el gavilán, del águila, ¿sí? Porque estábamos festejando la independencia. Desde el águila sobre el nopal. En rifada, en respetos. Hasta el Chuntaro Style pusieron. Ya pusimos algo de la brisa que nos estaba pidiendo el paisano. No sé si ya terminó su pozolazo. Pero está acompañándonos, buen René. Anda franco hoy, René. 16 de septiembre. Le tocó andar franco allá en Estados Unidos.

Sí, eran policías, porque tenían macana, dice. Y me pegaron, me dieron bien duro. Yo tenía una macana muy grande. Ese, quién sabe a qué pieza de gangbang fue. ¿Verdad? Sí, eran policías, estaban encapuchados. Tenían gorritos.

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0: son las 11:53, 11:53. Ya casi despido este programa. Yo no sabía que eran robadas esas salchichas que me llevaron. No sabía. Ya me las comí. Como llevaba 4 días sin comer, me los eché. Por fin logré salir del ropero. Ropero. Del closet. Por fin se lo sacaron del closet. Ah, no, salió solito. Se comió 4 salchichas, pues tenía hambre. No me importa. Está justificado. ¿Cuántos días hizo en el closet?
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0: Dice que sí, que en efecto era policía el que lo violentó a este ciudadano respetable. Y era gallito, pero como andaba un poquito tomado, ya no me di cuenta cómo era para describirlo. Yo sé que sí era, porque era negro, tenía macana y me levantaron las patrullas. No, sí, está complicada tu situación. Acúsalo con tu mamá. Dice por aquí, fuiste a ver al mariposón delicado de Montero. Ni saludar quería. No me digan eso, no me digan que se freció la perra. No me digan. En serio. Y es un poco roñoso y mañoso. Pero pensé que por lo decaída que está su carrera, por lo menos iba a ser el intento, por lo menos, de ser humilde y sencillo un ratito. Es en serio que no quería ni saludar.
2: ¿Quieres bailar?
0: Malditas delicadas.

0: Te dice, ¿y sabes qué es lo peor de todo, gallito? Que me enamoré de Poli. No, voy a estar tranquilo hasta encontrarlo y unamos nuestras vidas para siempre. Ay, Dios mío. Ay, bodorrio, va a haber bodorrios.
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2: Gallito, está feliz y contento el Cordero de la Sabana, el TX09, por la gran participación de su esposa, la Esmeralda, como la única delita que llevó su rifle al desfile cívico de Chetumal, Quintana Roo. Que le ponga su rola, la de un pato. Se agradece, gallo. De una
0: noche que... El pato de la sabana. Ahí va, go pato.

Gallito, gallito. Muy buenos días, gallito. No seas malito. Cierra tu programación con una rolita ya de Nelson Cancela, La Chepina. Aquí dedicado para los albañilocos de la 4 de marzo con Tapir, papito. Que andamos medios cocidos.

Saludos a toda esa banda, el Bañiloca. Anda bien, que cocidito, mira. Sancochados. Con el calor.

Estás crudo, gallito, o ya ni sientes cuando te entra la cruda. Maldito desgraciado, por supuesto que siento. Ahorita de verdad que estoy sintiendo que se va de lado mi cabeza. Si sintieras cómo se va de lado mi cabeza, lo entenderías. Saludos a buen Tony.

0: Vamos a poner, iba a poner la Chepino para los albañilocos, pero me ganaron con la de Go Pato. Sí, ni modo, pues es que como van llegando los mensajes. Pero sí la vamos a poner ahorita después de la de Go Pato, llega la Chepina. La Chepinada. ¿Cómo Ana? ¿Cómo Ana? Chepinada.
1: Gallito, comenta el cordero de la sabana que ayer le hicieron sus frijoles charros, pero que se le olvidó a la Esmeralda ponerle el chorizo. Ahí lo tiene entero.
0: le gustan los frijoles charros. Le gustan los frijoles empujados. ¿Verdad? Dice por acá. Dice, pero no tomes cerveza light, porque te vuelves americanista. Guay. Cerveza cero. Llevaban tres cervezas cero y decía, ay, estoy perdiendo el pudor. No sé qué me pasa. Dice por acá, si quieres, yo te sostengo la cabeza para que no se te vaya de lado. Pero la vas a agarrar bien. Seguro. Pero la tienes que apretar. Ya me voy, carnalitos. Gracias, buena onda. Saludos para todos los del club. De la cruda. Gracias por habernos acompañado en este último mañanero de la semana, sacando el miércoles, como dice ahí el paisano, a grosso modo, a como se pueda. ¡Vámonos!
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12: Es la 1:04 p.m. 1:04.

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Ya son las 2 de la tarde con 6 minutos, 2 con 6, aquí en Sol Estéreo Chetumal, iniciando este espacio de Reggae Music desde el Caribe, Roots Caribe Mexicano, para todo el mundo, para todas las naciones. Bienvenidas, bienvenidos. Me da un gustazo el que me acompañes en esta mitad de semana, miércoles 16 de septiembre del 2026. Buenísima onda, buenísima vibra. Tenemos excelentes rolas por escuchar en esos próximos minutos. Y si quieres pedirme la tuya, el número está activo. Envíame tu mensaje al 983-83-23885 para ti. 983-83-23885. No solamente programamos reggae, también programamos rock, hip hop, ska. Ahí queda la invitación. Con gusto voy a complacerte. 983-83-238-85. En este momento estoy viendo que aquí en nuestra ciudad mestiza, ciudad capital, tenemos una temperatura de 37 grados. Está registrando la sensación térmica 37 grados Celsius. A la sombra 32 grados. Probabilidad de lluvia está alto, 75%. Ya se nubló en cualquier momento cae el agua. Repito, 75% probabilidad de precipitaciones pluviales. Y ahora con música iniciamos. Sí, tranquilones, pero con buen ritmo.

0: Ya son las 2 con 16 minutos, 2 de la tarde en 16 minutos. Apenas iniciando este espacio. Para toda la banda Bisonera. Saludos, saludos. Cordiales. 983-83-238-85, número para tu mensaje, 983-83-238-85. Un saludo para Sastre Bartolo, acompañándonos también esta tarde de miércoles. Dice que anoche estaba pretendido, dándole a la chamba. Tenía que terminar unos uniformes para el desfile de hoy. Así que, pues muy tarde terminaron de estar trabajando en la sastrería. Pero todo salió al ciento. Ahí vamos a ponerle algo de Eli Combo. Un saludo para todos los cricosos, dice. Un montón de cricosos.
1: Vibra positiva para toda mi gente.
0: Que no han escuchado a la gallinita. Esa gallinita anda muy poetisa. Como que está inspirada.
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0: Ah, sí.
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0: Está sacando la rima a la gallinita.
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1: Positiva para toda mi gente.
0: Ay, asumo que de verdad que te llevaste tiempo, ¿verdad?
1: Vibra positiva.
0: Te llevaste todo el tiempo pensando qué ibas a decir, desgraciada gallina.
1: Mi gente,
0: Quedaste picada seguramente, ¿verdad? Queriendo decir más cosas. Y ya ni tiempo le dio. O sea, la gallinita que querían escucharla. Pues le digo, pura marihuana, dice la gallinita. Pero es la hora. Es eso, es la hora.

0: Dice, maldita gallina, esa gallina se nota que estuvo consumiendo el guarumbo que cayó ahí en su corral. Todo el guarumbo ya estuvo, se lo acabó.
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0: Anda bien inspirada, anda bien guarumbada. Ya viste cómo te quiere la gallinita, distinguido fino amigo. Acabo de escuchar que habló la gallinita. Sí, se nota. Desgraciada gallina. Gallito, dice la gallinita, escribió. Ay, ¿para qué le están dando cuerda a esa gallina loca? Yo, gallito, yo sospecho con el pecho y calculo con el pie derecho. Tienes buen cálculo, tienes muy buen cálculo, gallinita. Sabe calcular la gallinita.
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0: De verdad que sí sabe, ¿verdad?
2: Vibra positiva para todos.
0: La calculadora le dicen.
2: No. Vibra.
0: ¡Vámonos con música, señores! ¡Y el combo! ¡Satisfaction! Ya son las 2:21.

Ya son las 2 de la tarde con 24 minutos. Un saludo para Sombra. Nos está escuchando allá en territorio federal con su cámara que llegó a dar la tanda. Esos son los efectivos. Salucita de la chida y me pidió esta rola.

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0: Continuamos aquí en este espacio, Reggae Más. Ya son las 2 de la tarde con 38 minutos. 2:38. El número está activo, 983-83-238-85. Si quieres pedirme alguna rola, aquí andamos. Al ciento. Dice ahora acá, hablando de la gallinita. Anda desatada la gallinita. Ok, está sintiendo el poderío mexicano.
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0: Del chile. Ah, seguramente anda enchilada la gallinita. Por eso está así. Hable y hable y hable, queriendo sacar la rima. Dice, obviamente la gallinita es bien calculadora. Calcula con el pensamiento, ¿no ves? Que es una gallina ponedora, es gallina culeca. Hay que encender y tiznar esa cosa verde más para que los ojos queden bien rojos y deje la mente en blanco y los ojos igual, celebrando la independencia. Allá en Palacio Nacional. Dicen que allá se quema bien chido. La gallinita sí, de verdad que calcula muy bien. Esa gallinita es calculadora.

Gallito, gallito, oye, puedes ponerme la de, creo que es Is This Love de Bob Marley, porfa, si puedes. Dale, gallito.

Saludos, saludos, carnal. Activado en esa tarde de miércoles. Ah, porque él chambea 24/7, 365.

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2: ¡Oye!

0: Solo tres minutos nos separan de las 15 horas, 3 de la tarde. La gallinita Ana inspirada. Sí que Ana inspirada.
1: 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Hasta a mí me hizo reír ese gallito.
0: Anda de enguarumbada. ¿Cómo no te vas a estar riendo, gallinita?
1: Gallita, es que todavía ando subir y fiestada, gallito. Creo que me quisiste acompañar, gallito. Yo quería que fueras el chofer designado, gallito, y yo te pues, yo mientras yo chupaba, gallito.
0: Hey, disculpen, gallinita, es que todavía tienes el cinismo de decir eso. Si te quedaste dormida, ya ni recuerda la gallinita. Ella a medio palo, ahí se quedó, se subió a su palo y se durmió. Y ya luego amaneció en el huacal. Gallinita, saludos, gallinita, un abrazo. Ahorita nos vemos, Ahorita llego. Y dice, buenas tardes, gallito, Jerusalén con Alfa Blondie. Opa, ahorita cerramos con esa rola, porque ya va a llegar Jorgito.
2: Afírmalo que sí, gallito, afírmalo. Ahí estuvimos toda la noche trabajando allá en la explanada,
0: sacando los cristales, pero sí salió, ¿verdad? Sí salió, hubo chamba, que es lo bueno.

Listo, carnales, llegamos al final de este espacio musical. Nos despedimos con esa rola de Alfa Blondie, una de las favoritas. Gracias. Hasta pronto.

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Ay, ay, ay, ay, ay, ay, ya estamos contigo a través de las gruperísimas en este miércoles 16 de septiembre. Miércoles 16 de septiembre, ya ombligo de la semana, en un parpadeo ya se fue la mitad de la semana. Y bueno, día festivo, día feriado, felicidades a los que están trabajando. Y a los que descansaron, a los que hicieron su puentecito, bueno, qué bien que están disfrutando estos días de asueto. Que, pues, les tocó puente. Sin duda alguna, pues, ojalá que disfruten al máximo estos días de descanso. Y ya saben que por acá, pues, Sol Estéreo trabaja los 365 días del año y un poquito más. 365 días del año. Todos los días estamos contigo a través de las, bueno, a través de los diferentes programas. Bueno, y hoy lo que nos toca ahorita es las gruperísimas. Y bueno, yo prometí este saludo a doña, a la señora Mariela, un saludote, un gran abrazo por su cumpleaños, que va a ser ya el 21 de septiembre. Este es su cumpleaños, saludos para ella. Anticipados, por si se me olvida el 21. No creo, pero bueno. Ya la felicitamos, hasta su regalito ya le dimos. Un saludote para ella. Ok, y para don Flavio también. A lo mejor ya llegaron a su casita, a descansar y a almorzar. Bueno, para los que están almorzando, buen provechito. Buen provechito para todos los que están almorzando a esta hora. Están almorzando, muchos están almorzando lo que quedó del recalentado, el mondongazo, el pozole tradicional. Lo que hayan guisado de rico, los taquitos de arrachera. Bueno, lo que hayan guisado ayer y están disfrutando hoy en el recalentado, pues qué padre, ¿no? Qué rico. Buen provechito, ya les comenté. Y pues ya saben que pueden comunicarse con nosotros vía línea directa o a través de nuestro WhatsApp, el WhatsApp oficial de los saludos. 983-83-238-85. Llama ya, llama ahora, right now. Apresúrate, este programa solamente tarda una hora. Y ya nos consumimos 10 minutos. Bueno, vámonos a lo que te truje, chencha. Aquí están los Rugars. Esto que está muy bueno, muy bailador. El pistolero. Vámonos con este guapango. Con los Rugars. Vámonos. Dale, dale, dale.

0: Exactamente, exactamente, ya a las 3 de la tarde con 18 minutos. ¿Y qué les pareció este huapango bailador? Hasta yo me puse a bailar acá con este huapango que se llama El Pistolero. Muy bueno, muy padre. Es de los grupos que están sobresaliendo actualmente. Este es el grupo Los Rugards. Y esto fue El Pistolero. Vamos a la pausa comercial. Enseguida regresamos. 983-83-238-85 para el WhatsApp. Y a través de la línea directa. Así que nos vamos a la pausa. La hora exacta, 3 de la tarde, 3 de la tarde con 19 minutos.
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0: Ajá, y ya regresamos a las gruperísimas. Ya son las 3 de la tarde, 22 minutos. Vamos a ver qué nos dice el auditorio, a ver qué pasa por acá.
1: Buenas tardes, Chaparrín Colorado. Porfa, puedes ponerme la de un puño de tierra, porfa. Ya sabes, aquí estamos en TX24-7. Nosotros no tenemos día festivo. Acá andamos con receta Pegaso 1461. Saludos para todos.
0: Órale, saludos al buen Pegaso que por allá anda correteando la chula. Así, así es, hay muchos oficios que no tenemos descanso, como los taxistas, pues andan por ahí, de aquí para allá, en todos los puntos de la ciudad. Saludos al Pegaso, dice que él sí tiene que corretear el bolillo, ni modo, dice, no soy funcionario público. Órale. El puño de tierra, ahorita la ponemos. Buenas tardes, mi Chaparrín Colorado. Un favor, ¿será posible escuchar la canción con la misma tijera? Es de Vicente Fernández. Gracias, mi Chaparrín del taxi. Te sintonizo en el taxi 1305. Órale, saludos a toda la bandera de ruleteros de la franja amarilla. Ok, 983-83-238-85. Vámonos rápidamente, vámonos recio. Aquí llega el gran Ramón Ayala, sus bravos del norte. Un puño de tierra.

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0: Y ya regresamos. Cálmate, Soca, cálmate, Soca, que por acá se me disparó el Soca. Vamos a continuar. Recuerda nuestros números en cabina 983-83-238-85. Buenas tardes, vecino. ¿Será que me puedas poner la canción del Vicente Fernández? La de Vicente Fernández. Lástima que seas ajena. Una de Chente. Ahorita voy a poner una de Chente que se llama La misma tijera, pero también apuntamos esta. Vicente Fernández. Esa está buena. Lástima que seas ajena. Uy, uy, uy. Lástima que seas ajena. Ok, saludos, dice vecino. Ah, debe ser mi vecina la güera. Saludos a mi vecina la güera, que siempre nos sintoniza a esta hora, en este horario de las gruperísimas. Les mando un saludo a toda su familia. A toda su familia ahí. Son mis vecinitos que de allá del fraccionamiento Caribe. Dice Chaparration Coloradation. Ponte la de Fuerte No Soy, de Intocable, porfas. Aquí laborando desde Bacalaration. Ah, ok, desde la Laguna de los Siete Colores. Saludos a toda mi gente, a toda la raza de allí, de del pueblo mágico de Bacalar, donde está esta hermosísima Laguna de los Siete Colores. Saludos. A ver, se me acabó el... No la tinta, se me acabó el papel. E Intocable. Intocable, la de Fuerte. Fuerte No Soy. Está muy buena esa, ¿eh? Está muy buena. Y me piden, lástima que seas ajena, igual. Saludos a la sombra, que igual nos pidió, a la sombra del amor, que nos pidió el columpio con los rieleros del norte. Muy bien, excelente, seguimos aquí en las gruperísimas. Vámonos con Chente Fernández, Vicente Fernández.
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0: Con la misma tijera.
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1: Ok, siente el beat del soca aquí en las gruperísimas. Ok, se me antoja este fondito para echar, para cantar una canción de Miguel Mateos. Ok, la de no de Miguel Mateos, de Benny Vini Vici. Sí, es ad hoc. Y es que siempre estamos viviendo de noche.

0: madrugada.
1: Pero no es el momento del rock, queremos rock, es el momento de las gruperísimas. Así que vamos a darle paso a las gruperísimas, la que sigue, mi hermano. Ya nos queda poco tiempo, 17 minutitos solamente.
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1: Ya regresamos, Chaparrín Colorado, pon la de... Ah, ok, la de Intocables, ya lo había dicho aquí, laborando en mi hermosísimo Bacalar. Hoy estuve por allá visitando unos amigos y sí vi a varios, a Ana Laurita que siempre que paso al mercado. Hoy, bueno, al relujero lo saludé así muy a grosso modo, pero sí a Laurita... ¿Será Laurita Garza? ¿Es Ana Laura? Creo que es Ana Laura, algo así. Que siempre nos atiende allá en el mercado, Mercado Viejo. Y también saludé al Chepe, el juglar quintanarroense. Le mando un saludo, que me invitó a un toquín. Dice, a ver cuándo nos damos un toquín aquí en el mercado. Pues aquí a la orden del Soca. Y DJ Gillo están a la orden ahí para echarse su palomazo allá en el mercado. Sí, el juglar, siempre lo veo ahí, siempre anda cantando ahí. Es un personaje, pues... Un personaje de la ciudad, un personaje que se dedica a la cantada. Igual mi amiga Susy Rico, le mando un saludo, igual es otra cantante local. Estamos rodeados de talento, pero sí, le tomé la palabra a mi amiga el Chepe que sí vamos a echarnos un palomazo ahí en el mercado viejo, pero no me dijo si quiere que vaya como Gillo o como el Soca. Y que me diga luego. Ok, dice, fino amigo, mi chaparrín colorado, porfis, pone el hijo del pueblo. El hijo del pueblo, muy bien. Saludos a Bartolo que trabaja solo. Vamos a continuar, aquí están los rieleros del norte. Esto se llama el columpio.

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5: Y regresamos ya llegando a la recta final de Las Gruperísimas. Dice por acá, buenas tardes, mi estimado Mario, mi estimado Marioneto. Ah, ya sé por el grito.
6: ¡Ay, ay!
5: No, ese es mi, no es mi grito de payaso, es mi grito mexicano así, bragao, pelo en pecho, lomo plateado, con su sombrero de charro, su chaleco con abotonaduras de plata, su pantalón igual con sus botonaduras de plata, cinturón piteado, botas piteadas. ya estamos llegando a la recta final. Vamos a poner dos temitas para irnos. Saludos a la señora Mariela, que ya el 21 va a estar de cumpleaños. Le mando un saludote. Y gracias por el detalle, gracias por el detallazo que me encantó. Aquí lo traigo el detalle. Ah, es para el sol. Me quedó así, me quedó muy bien, me quedó muy bonito. Hasta parezco un jaguar con esto. Con estos lentes. Bueno, vamos a es cumpleaños del... ya dentro de una semanita más, pero anticipadamente le mandamos muchos saludos de parte mía y de parte de Lupita también. Vamos a continuar ya en la recta final. ¿Cuál? A ver, vamos a poner esta de Intocable. Aquí está el grupo Intocable. Fuerte no soy. Vámonos.
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2: Y ya nos vamos, mi gente. Exactamente las 4 en punto. Vamos a despedir en esta ocasión con los Tigres del Norte. Déjeme checar si no me quedó algún mensaje. Buenas tardes, mi estimado Marioneto. Sí. ¡Ay! Ok, bueno, con esto nos despedimos. Muchísimas gracias por acompañarnos, por estar con nosotros en sintonía en el 97.7 FM. Y aquí los dejamos con los Tigres del Norte. Buen provechito si está en la hora de los alimentos. Y aquí los dejo con mi sangre prisionera. Con los Tigres nos vamos.

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0: 4:19, hora exacta.
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1: Dos minutos y las cinco.

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4: Hola, ¿qué tal? Un gusto saludarle, excelente tarde, hoy miércoles 16 de septiembre, después del grito de independencia, y seguramente muchísima gente sigue en los recalentados, porque vaya que la gastronomía mexicana es más que abundante y excelsa. Pero bueno, hay mucha información que compartirle. Le pongo los audios de lo que hoy es noticia.
5: Esto es lo que está ocurriendo de este lado de la carretera 307, Hotel Catalonia. Ahí están tirando.
6: Archífenme todos, miéntenme la madre como Alex Lora. ¡Chica, tu madre le existe! ¡Y una vez todos! ¡Y ya me dejan tranquilo! ¡Todos! ¡Una, dos, tres!
7: No tengo ninguna objeción, no, yo no tengo ningún problema en ese sentido, ¿no?
8: Sobre Amílcar hay una orden de aprehensión.
9: No, no hay nada.
8: Sobre Andy.
10: Gracias.
11: Es una responsabilidad de todas las generaciones de mexicanas y mexicanos honrar lo que costó vida.
12: Contenta de poder rendir este informe ante las y los
13: gracias y los extraños.

0: Rafaguea la entrada del Hotel Cataluña rumbo a Tulum. Levantan a un taxista en Chetumal, le tendremos la historia. Tragedia en el aire, se desploma un helicóptero, hay 3 muertos. Asesinan a una persona en Cancún, fue ejecutado. Con esto y más, comenzamos.
1: Y sí, entrando de lleno a la información, hoy la presidenta de México tuvo el acto protocolario de este desfile cívico del 16 de septiembre. Antes, ayer, la presidenta Claudia Sheinbaum salió al balcón central del Palacio Nacional para encabezar su segundo grito de independencia ante miles de personas congregadas justamente en el Zócalo. La presidenta Claudia Sheinbaum realizó cambios al grito de independencia. Resulta notorio la ausencia de Ignacio Allende en estas tradicionales arengas. Así lo hizo ayer la presidenta mexicana.
2: ¡Téllez Girón! ¡Viva! ¡Viva José María Morelos y Pavón! ¡Viva! ¡Viva Leona Vicario! ¡Viva! ¡Viva Vicente Guerrero! ¡Viva Gertrudis Bocanegra! ¡Viva Guadalupe Victoria! ¡Viva Antonia Nava! ¡Viva la...!
1: Parte de estas arengas del grito de independencia por parte de la presidenta Claudia Sheinbaum, y al que no le fue nada bien en este grito de independencia fue al gobernador de Zacatecas, David Monreal, hermano justamente de Ricardo Monreal, este polémico parlamentario que ha desfilado a lo largo de los años por el Parlamento mexicano. Esto fue lo que sucedió en el grito de este 15 de septiembre en la Plaza de Armas, ahí en Zacatecas, donde el gobernador David Monreal Ávila subió al balcón de Palacio de Gobierno a dar el grito, y todo va perfecto. El problema comenzó cuando dentro de las arengas pone o grita que viva la Cuarta Transformación y todo se desdibujó.
3: ¡Viva la Cuarta Transformación de México! ¡Viva el anhelo de paz, bienestar de nuestro pueblo!
1: Pues ahí está lo que sucedió con este gobernador de Zacatecas. Hay que recordar que muy recientemente, hace aproximadamente 20 días, hubo un coche bomba a las afueras de una comandancia justamente en este estado de la República, y la gente pues no está nada contenta. Otra más de las mandatarias abuchadas durante ese grito de independencia fue la de Morelos, Margarita González Xaviera Calderón, quien bueno también sale al balcón y no encuentra el ritmo, y ahí la gente le recriminó justamente lo que veía.

0: ahí está este informe que da justamente el gobierno de Morelos. Ellos dicen que fueron un grupo de personas que no simpatizan con la 4T, los que comenzaron a agitar a la gente. Otro más que también fue más que recriminado, también por gritar viva la 4T y la transformación, fue justamente este polémico personaje, que es Salomón Jara, quien es gobernador de Oaxaca. Pues ahí están las arengas, le digo, cuando mezclan a los héroes de la independencia con cuestiones políticas es cuando no les va del todo. Y más este personaje, está acusado de corrupto, de nepotismo, ha metido a toda su familia en cargos más que importantes en Oaxaca, y quien no lo conoce lo compra. Miren, prepara este reportaje para que vea la clase de gobernador que tienen los pobres oaxaqueños.
1: Nepotismo y presunto desvío de recursos en el gobierno de Salomón Jara Cruz en Oaxaca. En Oaxaca, el gobernador Salomón Jara Cruz, de Morena, llegó al poder en 2022 prometiendo una primavera oaxaqueña. 3 años después, su administración enfrenta acusaciones persistentes de nepotismo e irregularidades en el uso de recursos públicos. Medios y organizaciones civiles documentaron que alrededor de 20 familiares, hermanos, hijos, nuera, yerno y sobrinos, ocuparon cargos en el gobierno estatal, en Morena y en el Tribunal Electoral. Entre ellos, su sobrino Emanuel Navarro Jara dirigió el partido en el estado. Su hijo, Xavín Jara, fue secretario de organización. Otra hija ocupó un cargo nacional en Morena y un sobrino político encabezó infraestructura. Jara negó nepotismo en el gabinete de primer nivel, pero reconoció que hubo unos 14 parientes en puestos menores. Tras críticas de la presidenta Claudia Sheinbaum y malestar social, en febrero de 2026 removió a varios familiares y ajustó el gabinete. Su hermano, Noé Jara Cruz, ha sido señalado por su cercanía con la Alianza de Sindicatos y Asociaciones del Estado de Oaxaca, acusada de extorsión, cobro de piso y vínculos delictivos. Recientemente se realizaron cateos y detenciones. Noé se presentó voluntariamente ante la FGR para deslindarse. Proceso.com.mx. En materia de recursos, la...
0: Pues ahí está este reportaje con información justamente de Proceso. Y mire, volviendo rápidamente a lo que tiene que ver con estos festejos del Día de la Independencia, yo creo que lo más... triste fue lo que sucedió en la Plaza Central de Palenque. Estos juegos pirotécnicos en muchos estados de la República Mexicana ya han sido prohibidos. Sin embargo, algunos pueblos en México continúan con esta tradición, y lo cierto es de que ahí, en este escenario, en los juegos pirotécnicos de la Plaza Central de Palenque, en la celebración de este grito de independencia del 15, dejó a 4 personas gravemente heridas. Resultaron con quemaduras más que considerables, fueron llevadas a diferentes nosocomios de ese lugar y así se vivieron los hechos. Sí, ahí está tronando todos los cohetes, la gente sale despavorida y les caen cohetes encima a la gente que estaba en esta plaza previo al grito de independencia. Le digo, esto se ve en Palenque, donde vive, por cierto, el expresidente de México, Andrés Manuel López Obrador. Afortunadamente, digo, no hubo muertes en ese momento. Hay 4 personas muy delicadas, pero bueno, están siendo atendidas. Y esto es tal vez el punto negro en el arroz, porque yo creo que tendremos que ir cambiando los juegos pirotécnicos por otro tipo de cosas, aunque mucha gente se niega a ello porque es parte de la tradición mexicana. Sin embargo, bueno, ahí está lo que sucedió en Palenque. Hubo también un susto en una de las comunidades de Oaxaca, igual ahí no hubo quemados, pero sí se llevaron el susto de su vida. Y bueno, ya para finalizar el tema del grito de independencia, hay algo que fue más que chusco, esto sucedió en una escuela justamente allá en Chiapas, en Tuxtla Gutiérrez, para ser precisos. Ahí un grupo de niños protagonizó o escenificó el grito de independencia. Se disfrazaron de los diferentes personajes de México y un niño, con esa inocencia que tienen los chamacos, se confunde en el discurso. Y bueno, mire, mejor le pongo el audio, porque la verdad a mí me causó risa. No sé si a usted le vaya a causar lo mismo. Viva la Rosa de Guadalupe, se equivoca el bebé. Y bueno, creo que eso es lo chusco y es el sabor de boca alegre que nos deja la niñez mexicana, que la verdad vaya que sorprende. Le digo, el niño estaba pues ahora sí que aferrado con que viva la Virgen de Guadalupe, pero él dice que viva la Rosa de Guadalupe. Y bueno, ahí estuvo el escenario. Y le digo, esto es la parte alegre, que aún tenemos valores dentro de los mexicanos. Y bueno, cambiando de tema, fíjese que hoy en la mañana la que dio de qué hablar fue la fiscal general del estado, Ernestina Godoy, porque fue cuestionada respecto a esta aparente orden de aprehensión en contra de este empresario Jorge Almilcar Olán Aparicio. Hay que recordar que es socio de Andy López Beltrán, y aparentemente había una investigación que tenía la Fiscalía General de la República. Hoy la fiscal dice que no hay nada, que incluso, es más, casi sale diciendo que ni lo conoce.
2: Fiscal, sobre Amílcar, ¿hay una orden de aprehensión?
3: No, no hay nada.
2: ¿Sobre Andy?
3: Tampoco.
4: No. Gracias, permiso.
2: ¿Sobre el secretario Ojeda?
0: No hay nada, dice la fiscal. Algo pasó, ¿eh? Ya se hablaba que este hombre quería colaborar con las autoridades norteamericanas. De repente meten un barrepiés de que había una orden de aprehensión y que había una carpeta de investigación abierta. Dejaron de hablar y se calmaron las aguas.
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5: Una bala le quitó la vida a un bebé de un año al quedar en medio de un ataque armado. Matan a balazos a una mujer que regresaba de dejar a su hijo en la escuela. Es la historia de todos los días, resultado de la guerra entre mayitos y chapitos que lleva 2 años en Sinaloa, con más de 3.100 homicidios, es decir, 4 diarios, y más de 4.000 desaparecidos, en promedio 6 por día, donde 62% de la población considera a la inseguridad el problema más importante, donde la gente tiene miedo de que sus hijos salgan solos y ya nadie se atreve a salir de noche, donde el 25% de los hogares tuvieron una víctima de delito en 2025, donde salen a marchar por la paz sin recibir respuestas, pues el gobierno federal defiende su estrategia y presume que la intención de voto a Morena lidera las encuestas con 38%, mientras el impacto emocional deja secuelas que ninguna estadística contabiliza.
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0: Y antes de pasar a las notas de corte local, le informo que hubo una verdadera tragedia en el aire. Un helicóptero de la cadena NBC se estrelló justamente cuando estaba realizando una transmisión en vivo. Estaban cubriendo un accidente en un punto de la ciudad de Los Ángeles. Había chocado un vehículo, habían perdido la vida algunas personas, y esta periodista, que tristemente también fallece en ese accidente, estaba en una transmisión, le digo, en vivo, en cadena ahí local, en todos Los Ángeles, cuando de repente el helicóptero comienza a perder fuerza, se desploma, y bueno, terminó con tres personas fallecidas.
12: Tragedia en el aire. Un helicóptero de NBC se estrella en vivo mientras cubría otro accidente mortal en Los Ángeles. En Estados Unidos, lo que empezó como la cobertura aérea de un choque sangriento terminó en otra tragedia transmitida en tiempo real. El martes 15 de septiembre, poco antes de las 7 de la tarde, el News Chopper 4 de NBC Los Ángeles y Telemundo 52 se desplomó en llamas en Chatsworth, en el Valle de San Fernando. Murieron tres personas. A bordo iban la periodista aérea Eliana Moreno y el piloto George Marcinow, ambos de Angel City Air. En tierra, una tercera víctima, aún no identificada, quedó atrapada en el impacto. Al menos otra persona fue hospitalizada. El helicóptero, un Eurocopter AS-350, cayó entre dos edificios comerciales sobre un estacionamiento con contenedores y vehículos. El fuego se extendió en segundos. La aeronave cubría un accidente ocurrido unas dos horas antes. Una SUV se incrustó en un autobús de metro cerca de Nordhoff y de Soto. Ese choque ya había dejado al menos dos muertos y seis heridos. Varios helicópteros de noticias sobrevolaban la zona. El de NBC era uno de ellos. El video en vivo lo muestra todo. La cámara se aleja del autobús destrozado. Suenan alarmas. Se oye una voz. Oh, oh. Luego, la pregunta que quedó grabada. ¿No puede subir? La imagen se corta, el helicóptero se precipita. En el estudio, la presentadora Colleen Williams perdió el contacto con su propio equipo. Minutos después, con la voz quebrada, confirmó ante las cámaras que el aparato caído era el de ellos. La FAA y la NTSB investigan la causa. Por ahora, Los Ángeles enfrenta dos tragedias encadenadas, un choque en tierra y un helicóptero de noticias que al intentar contarlo se convirtió en la noticia. Informó para En Punto 97.7, Angélica Muñoz.
0: Y mire, se me estaba pasando porque la verdad vale la pena darle a conocer esto. Algo tenemos que hacer los mexicanos, ¿eh? Porque de verdad los gobiernos nos dan lo que quieren, como quieren y si pueden. ¿De qué estoy hablando? De estos espectáculos que llegaron para quedarse, que son justamente la compañía del Grito de Independencia. Aquí en Chetumal, pues vino un cuate que es pedante, grosero, incluso con los medios de comunicación y con la propia gente. Pero hay quejas generalizadas en varios estados de la República Mexicana. Uno de ellos fue en este municipio, en el Ayuntamiento de Reforma en Chiapas, donde llegó ese polémico personaje a acordarse de las progenitoras de los que estaban ahí presentes. Hablo de Alfredo Adame, este hombre que pues ha ganado dinero insultando a la gente, pero estaba haciendo un papel ahí como de DJ. Nunca en su vida mezcló una sola canción. Estaban atrás, obviamente, los verdaderos DJ haciendo el trabajo, pero bueno, eso generalizó una queja más que polémica, porque decía la gente, a ver, para traer ese payaso mejor hubieran metido a un grupo tradicional, a talentos chapanecos, para que justamente amenizaran esto. Y de la misma manera han sugerido también en otras partes de la República Mexicana lo mismo. En México, en la delegación Benito Juárez, llegó Alecinte, este hombre yucateco, compositor y demás, músico, y se siente como si fuera el Elton John mexicano. Y llegó y se comienza a confrontar con la gente, porque la gente decía, oye, pues una cancioncita ahí de Juan Gabriel, una cancioncita. No, yo no canto canciones de Juan Gabriel. Mejor le pongo el audio.
13: Entre más me digas eso, menos voy a cantar. Güey, nunca quisiste ver la verdad de Alex Intec. Es la primera vez que lo estoy diciendo en 15 de septiembre. Y tú, canta la de Juan Gabriel, güey. Y aparte, esa canción que me estás pidiendo no es mía, esa es del Buki. No hay nada más difícil que vivir sin ti. Entonces pídanme mías. ¿Quién quiere subir al escenario? Les voy a cantar las que sean fans y traigan camiseta de Alex Intec, porque la mayoría no traen. Chifles, güey. A ver, chiflenme todos. Miéntenme la madre como Alex Lora. ¡Pica tu madre, Alex Intec! ¡Y una vez! ¡Y una vez todos! Y ya me dejan tranquilo. Todos. Una, dos, tres.
14: ¡Pica tu madre!
13: ¡Eso!
0: Ahora pues ahí está. Vean nomás el espectáculo que nos dan. Y le pagaron una fortuna. No creen que cobra dos pesos. Aquí vinieron a Cancún. Llegó Lucerito y Mijares. Pagaron 20 millones de pesos para que estuvieran ahí presentes de cara a los cancunenses. Y ahí estuvieron en la plazoleta, en la plaza central del Palacio Municipal de Cancún. Este par de artistas, le digo, que cobraron en conjunto 20 millones de pesos. Ah, pero ¿qué cree? El ayuntamiento de Benito Juárez resulta que comenzó a vender los espacios y pedían 20, 30 hasta 50 mil pesos. Dependiendo el giro, era ahora sí que el cobro. ¿Y dónde fue a parar todo ese dinero? Porque no les dieron ni siquiera recibos a los vendedores ambulantes que se instalaron justamente para aprovechar el grito de independencia. Y bueno, pues lo cierto es de que alguien se quedó con ese dinero. No aparece en la caja registradora del Ayuntamiento de Benito Juárez y así se dieron las cosas. Y bueno, pasando rápidamente a notas de corte local, fíjense que hay una queja generalizada por los servicios aeroportuarios de Cancún. Todos los días hay quejas.
15: Pasajeros denuncian tarifas altas y fallas de servicio en el aeropuerto de Cancún. Turistas y pasajeros se quejaron de precios excesivos y desorden en los servicios del Aeropuerto Internacional de Cancún. Valeria Gutiérrez advirtió que un taxi en la terminal puede costar un mundo de dinero y que todo lo que tenga que ver con turismo lo encarecen. También hay reclamos por el estacionamiento, tarifas altas y máquinas que fallan. Jesús Olvera dijo que pagó con un billete de 500 pesos, una hora de 50 pesos, y el cajero no le dio cambio ni comprobante. La familia Andrade de Monterrey denunció irregularidades en el transporte y falta de control sobre unidades de plataformas digitales. Este martes se registraron 286 operaciones aéreas, la cifra más baja desde la pandemia, según el reporte citado. Usuarios y voceros del sector hotelero señalan que el transporte irregular sigue operando y que los operativos resultan insuficientes frente al volumen de quejas. Informó para En Punto 97.7, Paco Rangel.
0: Ya le daba cuenta el día de ayer de esa pretensión de la alcaldesa de llegar a dar el grito después de que no fue favorecida con la coordinación de su partido para buscar, obviamente, la gobernatura. Hablo de Ana Patricia Peralta de la Peña, quien funge como alcaldesa de Cancún. Esta mujer hoy confirmó que va a estar informando el próximo lunes, justamente.
16: Ya ves que sí está. El 21 es en Malecón Tajamar a las 5 de la tarde. Ahí los esperamos a todas y todos. Y en la sesión solemne, hacemos primero la sesión solemne el día domingo 20 aquí en Palacio Municipal a las 18 horas. Posteriormente tendremos ya el informe el día lunes. ¿Vale? Entonces, bueno, pues.
0: Y muchos se preguntarán por qué la premura de regresar al poder. Fíjense que hicimos una investigación, ahorita le voy a poner el reportaje que preparamos con documentación que comprueba lo que estamos señalando, porque aparte de hacer los negocios de su vida con la entrega de obras, con la compra de diferentes insumos que requiere el ayuntamiento a través de compadres, de amigos, de las propias familias de su marido, ahora resulta que esta mujer se quiere apropiar de una extensión más que importante de costa quintanarroense. Esta costa pertenece a un grupo de pescadores, pero la mamá de Ana Patricia Peralta dijo, no, espérame, pues esa playita nos gusta. Resulta ser que quieren arrebatarle a estos hombres productores del mar una importante extensión de terrenos que cuesta, se estima, o sea, el valor que le han dado aproximadamente los que han calculado eso, están hablando de más de $2,000 millones. Entonces, esta señora, Ana Patricia Peralta, utilizando el poder, está traficando con él y los pescadores ya han solicitado la intervención de las autoridades, incluso ya pidieron la intervención de la presidenta de México, y hasta el momento no han sido escuchados.
1: Cancún, el predio, el poder y el apellido. Cancún vende paraíso, pero detrás de la postal hay un predio, una cooperativa de pescadores y una familia que no suelta. Ella es Ana Patricia Peralta de la Peña, alcaldesa de Cancún, nieta de pioneros hoteleros, hija de empresaria, y según los pescadores de Puerto Juárez, el poder que hoy se sienta sobre su sustento. Desde 1997, la sociedad cooperativa Cuculcán ocupa esta franja de zona federal. En 2010, Semarnat les dio concesión. Pagaban, trabajaban, vivían de eso. 2 años después, el mismo gobierno federal otorga otra concesión a De la Peña Vara y Asociados, una empresa de la familia de la alcaldesa Ana Patricia Peralta. El área de los pescadores queda atrapada adentro. ¿Error burocrático? ¿O el primer movimiento de un despojo con membrete? En 2021, la concesión familiar pasa a operadora New Life. La apoderada, Patricia de la Peña Sánchez, la madre de la alcaldesa. En 2023, la empresa no demanda a Semarnat por el traslape. Demanda a los pescadores. Los acusa de despojo. A quienes llegaron primero. A quienes nunca se fueron. A quienes, según el propio Ministerio Público, tenían posesión pública, pacífica y continua. La Fiscalía lo dijo con claridad. Las empresas familiares no probaron posesión. La denuncia llegó tarde. El delito, si acaso existió en el papel, ya había prescrito. ¿Y entonces? ¿Se acabó? No. La familia impugnó. Fue al tribunal. Quiso reabrir el golpe. Porque cuando el expediente no da, queda el apellido. Y el apellido está en el Palacio Municipal. Los cooperativistas denunciaron tráfico de influencias. Dijeron lo que en Cancún muchos susurran, que el predio no se pelea en el mar. Se pelea en despachos, fiscalías y juzgados, y con una estirpe hotelera que quiere más predios costeros. Cueste lo que cueste. Y más si para lograr despojar a los pescadores está la empresa de la madre de Ana Patti Peralta. Eso tiene un nombre en el lenguaje de la gente: voracidad. Otro en el de las instituciones: conflicto de interés. Y el que más duele en Puerto Juárez: tráfico de influencias. Cancún puede seguir vendiendo el paraíso. Los pescadores luchan por no perder sus tierras por el simple hecho de que atrás de todo está el poder y la sed de riqueza de una alcaldesa corrupta, mentirosa y convenenciera. Investigaciones especiales para En Punto 97.7.
0: Ahora vamos entendiendo la premura por regresar al poder. Y no crea, le digo, que se trata de cualquier predio costero. Estamos hablando de más de 2,000 millones de dólares. Es un dineral. Y está atrás la familia completa. Hay que recordar que José de la Peña Ruiz de Chávez es el pariente cercano de ella, es el tío de la presidenta municipal. Estuvo vinculado en lavado de dinero. Incluso le congelan cuentas por parte de la Unidad de Inteligencia Financiera. Hace unos años, cuando hubo el escándalo en donde estuvieron empresarios quintanarroenses, exgobernadores y muchos funcionarios a los que les habrían congelado las cuentas porque tenían relación con la mafia rumana. Y todo esto se va conectando, es un rompecabezas. Pero que, bueno, muy pocos medios de comunicación dan a conocer eso. Pero aquí estamos dando a conocer lo que otros no hacen.
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0: Y le informo que hay una nota que se está convirtiendo ahorita en tendencia. Y seguramente lo van a retomar las cadenas televisivas que tenemos en México, que es Televisa y TV Azteca. Hay un grupo de lancheros que estaban en Los Cabos en un torneo de pesca de marlin. Y ahí andaban estos hombres en el mar y de repente se topan lo que ellos pensaron que era un misil. Y obviamente armaron el escándalo de su vida.
12: Fueron por dorados y casi se llevan un torpedo. En aguas de Quintana Roo, unos pescadores iban tranquilos buscando dorados cuando vieron un bulto que parecía sargazo. Se acercaron pensando, órale, más alga. No era alga. Ahí flotaba un objeto con pinta de torpedo. Del hoy sí pega la pesca pasaron al mejor ni lo toquemos. Avisaron de inmediato a la Secretaría de Marina. Personal especializado irá a revisar qué era y si representaba riesgo. Moralita del día. En el Caribe, no todo lo que se mueve es sargazo y no todo lo que brilla es dorado. Informó para En Punto 97.7, Angélica Muñoz.
0: Y ahí la redacción se equivocó porque no fue en Quintana Roo. Primeramente estaban diciendo que había sido en Quintana Roo y nada que ver. Fue en Los Cabos, totalmente diferente. Pero ahí fue un error de la redacción de la información, pero no es en Quintana Roo, fue en Los Cabos. Y le digo, fue en Los Cabos que le voy a poner el audio de los lancheros que se sacaron de onda. Y ahorita le voy a decir de qué se trata.
23: Miren, canalitos, lo que nos encontramos, acá andamos sobre los marlin y vean, un misil. Es un misil. Mira. Es un misil como de submarino.
24: Y no se ve tan madreado, ¿eh?
23: No.
24: Mira. No se ve tan madreado, la verdad.
23: Carnal. Oye, hasta miedo da, ¿eh?
0: Pues ahí está, le digo, esto sucedió en Los Cabos y estoy segurito que las televisoras lo van a retomar porque vaya que generó risa, porque no se trata de un misil, es un sonar de arrastre submarino que se usa para mapear justamente el fondo marino. Y algunos de estos equipos los liberan con una ruta establecida para ir justamente sondeando el fondo marino. Y emiten una señal porque cuando se les termina, ahora sí que la carga, suben a la superficie y sí parecen una especie de torpedos, pero digo, estos pescadores se llevaron el susto de su vida, dejaron de pescar, perdieron lo que pagaron para entrar al torneo, no participaron, llegaron las autoridades y le dijeron, ¿cuál torpedo, hombre? Eso es otra cosa, están ustedes, creo que andan tomando de más. Y le digo, esa nota por lo chusco y por el audio, dice otras leperadas más adelante, por eso ya no se lo puse. Pero vaya susto que se llevaron estos hombres del mar, que pensaron que era un torpedo y resultó ser otra cosa. Y le digo, seguramente, y estoy prácticamente presto, que lo van a retomar las televisoras nacionales, porque vaya fiasco que se llevaron estos hombres. Pero bueno, hablando de otro tema, fíjese que esa nota que le voy a dar, ya se habían tardado, ¿eh? Todo lo que es la Laguna Nichupté, no sé si usted ha tenido la oportunidad de ir a Cancún y de repente voltear hacia el lado derecho si vamos subiendo, ahora sí que de la ciudad hacia la zona turística de Cancún, ya hay en

0: Estaciones abandonadas en la laguna Nichupté. Lo venden como acción histórica. Lo que hay es un inventario de unas 50, y en 2025 hablaron de 60 u 80, y una primera fase que solo toca las más fáciles, las que flotan o están en la orilla. CONAMP admite el riesgo. Basura, cables, acumuladores, combustible y fierros oxidados sobre el agua y el mangle. El sector náutico lleva casi 2 años empujando el tema. En 2024 dijeron que arrancarían a inicios de 2025. No ocurrió. En marzo de 2026 quisieron aprovechar las obras del puente Nichupté. Tampoco se concretó el grueso. Ahora las lanchas irán a un predio. El trámite de abandono puede tardar 6 meses. Después se verá si se devuelven o se destruyen. Habrá multas, dicen. Mientras tanto, Nichupté sigue cargando cascos hundidos y diésel derramado. Limpiar 23 de decenas no es hazaña. Es el mínimo, tardío, de un ecosistema al que le anuncian salvación cada temporada y le dejan el fierro viejo en el agua. Informó para En Punto 97.7, Mario Hernández.
1: Ya han subido aquí en Quintana Roo estas famosas denuncias anónimas que se hacen a través de los teléfonos de emergencia.
2: Suben 27% las denuncias anónimas en Quintana Roo. En el primer semestre de 2026, el 089 registró 19.774 llamadas, 27% más que en el mismo periodo de 2025, informó el C5. De ese total, 6.590 fueron denuncias anónimas reales y 6.586 se canalizaron de forma efectiva, 25% más que el año pasado. También hubo 3.906 solicitudes de información y 9.278 reportes no procedentes. El delito más reportado fue la tentativa de extorsión telefónica, con 2.273 casos, seguido de delitos cibernéticos, 1.068, fraude, 899, venta de drogas, 358, maltrato animal, 196, y maltrato a menores, 194. La zona norte concentró el 46% de las denuncias. Por municipio lideran Benito Juárez, 2.959, Playa del Carmen, 1.349, y Otompe Blanco, 1.192. En extorsión destacan cobro de adeudos con violencia, 626, amenazas de daño o muerte, 573, y derecho de piso por teléfono, 462. Informó para En Punto 97.7, Jaime Portillo.
1: Ok. Ayer, pues obviamente, el que quedó como coordinador de los trabajos de la Cuarta Transformación fue Gino Segura. Y Rafael Marín Mollinedo hoy lanzó un comunicado a sus seguidores. Pero lo cierto es que desde ayer él ha adelantado que incluso prácticamente ya no va a estar de lleno en la política. Él veló, dio veladamente, que se va a dedicar a sus negocios, que él sí va conforme con los resultados que había obtenido, quedó en tercer lugar. Esto dicho por él.
3: Sí vi las encuestas y estoy yo respeto a mi partido y estoy confiado definitivamente en sus procesos y en la encuesta que llevaron a cabo. No tengo ninguna objeción, no, yo no tengo ningún problema en ese sentido. No, fue la encuesta y la verdad, pues sí lo reconozco. Pues
4: ¿cómo le fue?
3: Pues yo saqué tercer lugar en la encuesta.
5: ¿Pero le pegó ese tema? ¿El asunto
4: de Huachicol?
3: No sé si me hayan tomado en cuenta eso. Lo que pasa es que pues yo empecé tarde y pues ya no hubo forma de
4: remontar. ¿Le han pedido declaración por el tema del huachicol fiscal a usted?
3: No.
4: ¿Lo han citado? ¿Le han regalado alguna autoridad ministerial?
5: No. Oiga, usted acusó...
3: Digo, ya ni hablar de ese tema.
5: Usted acusó,
3: yo fui el que atacó ese fenómeno y fui el que denunció todo eso. ¿Cómo me van a decir a mí, guachicolero?
5: ¿Tiendas? ¿Las contiendas? ¿Al equipo de Gino participar en caso de que le invitaran?
3: No, yo ya no, ya estoy grande yo para eso. Entonces,
5: ¿se va a retirar de la política?
3: No, pero no tengo ningún interés, la verdad, ya esto ya pasó.
5: ¿A qué
3: y
5: se va
3: yo tengo mis negocios?
1: Yo tengo mis negocios, dice, y estoy muy grande para eso. Entonces, ¿para qué buscó? Pero bueno, finalmente políticos. Hoy, hablando de políticos, Estefanía Mercado, quien es la presidenta municipal de Playa del Carmen, después de darle el apoyo a Gino Segura, dice que va a buscar reelegirse.
6: Pues bueno, de entrada todo nuestro...

0: de entrada todo nuestro respeto a todos los compañeros que participaron. Fue un trabajo importante el que ellos hicieron territorialmente. Y pues felicitar a nuestro querido amigo, el senador Gino Segura, que como ustedes saben, ese es un senador que se ha mantenido muy cercano a Playa del Carmen, es amigo igual, personal mío, y pues bueno, imagínate cómo recibimos la noticia. La verdad estamos muy contentos de que una persona joven, una persona nacida en Quintana Roo, sea quien va a coordinar todos los trabajos, y recordar que parte de la coordinación también va a implicar coordinar la unidad del movimiento, ¿no? Entre todas las experiencias humanas, edades, fuerzas políticas, en el norte y pues en el sur del estado, y desde Playa del Carmen le deseamos todo el éxito a nuestro querido amigo Gino Segura, y también lo felicitamos a él y a todo su equipo de trabajo, que de verdad me consta que no pararon de trabajar durante los días que se permitió por parte del movimiento.
1: ¿Usted, presidenta, ya le han dado a conocer algún tipo, una fecha para poderse inscribir?
0: Todavía no, como ustedes saben, ahorita la coordinación nacional, la presidencia nacional, pues están enfocados en las coordinaciones estatales. Una vez que se termine todo el humo papal que sale en cada estado, en cada coordinación, como podemos ver, pues están saliendo igual muchas mujeres. Esas son muy buenas noticias también para el país, los equilibrios, ¿no?
2: Pues ahí está lo que dijo Estefanía Mercado hoy, justamente después del desfile que hubo en este municipio. Y bueno, antes de irnos a la pausa, le informo que el 90% de las detenciones o de las faltas administrativas en todo Quintana Roo, ¿por qué cree que es? ¿Sí? Por el alcohol. Todo mundo en Quintana Roo que ha cometido faltas administrativas, resulta que estaban bajo los influjos del alcohol.
3: El 90% de las faltas administrativas en Cancún va ligado al alcohol. Entre el 85% y el 90% de las personas remitidas a los juzgados cívicos de Benito Juárez habrían consumido alcohol al momento de la detención, informó el director Jorge Rivero Pech. Las infracciones más frecuentes son beber en la vía pública, riñas y consumo de drogas. En adultos, cerca del 20% de los atendidos son reincidentes, con alcoholismo severo o situación de calle. A ellos se les aplica un tamizaje, se les da hidratación y alimentos y se les ofrece canalización voluntaria al IMCA. Desde febrero de 2025, más de 140 menores de 14 a 17 años fueron puestos a disposición por consumir estupefacientes en la calle, principalmente cannabis y cristal. Todos fueron canalizados al IMCA con consentimiento de padres o tutores. El municipio reporta cero reincidencia en ese grupo. Informó para En Punto 97.7, Sandra Guzmán.
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10: Muchas notas en poco tiempo con la periodista Ligia Cobos para En Punto 97.7.
11: Desfiles del 16 de septiembre reúnen a miles de estudiantes en Quintana Roo. Este miércoles se conmemoró el 216 aniversario del inicio de la independencia de México con varios desfiles cívico-militares en municipios del estado. Participaron estudiantes de distintos niveles, fuerzas armadas, policías, bomberos y cuerpos de emergencia. En Cancún, unos 5.000 participantes recorrieron la avenida Tulum hacia Nader con cierre de vialidades desde las 5:30 horas. Las familias cancunenses asistieron para presenciar el desfile conmemorativo a la independencia de México. Después de las 11:30 horas, se normalizó la circulación en las avenidas Bonampak, Uxmal, Nader y Tulum. En la cabecera municipal de Felipe Carrillo Puerto, desfilaron más de 4.000 estudiantes en 24 contingentes desde las 8 de la mañana, con la participación de escuelas primarias, secundarias, bachilleratos y educación superior, además de la Guardia Nacional, Marina y Emergencias. Se instalaron puestos de atención debido al calor. En Cantún Ilquín participaron más de 1.000 alumnos. El recorrido partió después de las 7:30 horas de la secundaria técnica número 4 y concluyó en la Plaza de la Constitución. Autoridades reportaron saldo blanco durante las fiestas conmemorativas a la independencia de México. La población de la zona continental de Isla Mujeres exige terrenos para cementerio, mercado y rastro. Habitantes de la zona continental pidieron al ayuntamiento entregar los predios destinados a un cementerio, un mercado y un rastro para que esas obras no queden otra vez en promesa y puedan continuar en la siguiente administración. El vecino Orlando Cawich recordó que el Plan Municipal de Desarrollo 2021 ya contemplaba mercado y panteón en esa parte del municipio y que también urge un rastro. Por su parte, Pedro Velázquez criticó que pese a la recaudación no se haya acondicionado ni un predio mínimo para el cementerio. Otro habitante, Arnoldo Tun, dijo que con voluntad los 12 meses que restan de gestión alcanzarían para avanzar en los 3 servicios. Residentes reprocharon a la alcaldesa Atenea Gómez no haber cumplido el compromiso de atender esas demandas en los primeros años de gobierno y exigieron al menos definir los terrenos. También pidieron más inversión en áreas deportivas, al señalar que el padrón de la zona continental ya se acerca al de la isla. Según el INEGI, Ciudad Mujeres tenía 6.668 habitantes en 2020. En la elección de 2024, cerca del 45% de los votos válidos del municipio correspondió al área continental. Tras gestiones ciudadanas, habilitan sala de espera en el Hospital General de Cancún. El Hospital General de Cancún habilitó una sala de espera en sus patios luego de gestiones, señalamientos y exigencias impulsadas por la Fundación FUNACRAMP AC, junto con reporteros, comunicadores y activistas. El espacio está pensado para familiares y personas que permanecen largas horas a la espera de noticias de pacientes con el fin de ofrecer un sitio más seguro, cómodo y digno en las inmediaciones del nosocomio. El presidente de la organización, Israel Vega Benítez, consideró que la apertura es un avance para quienes acuden al hospital en momentos de urgencia. Indicó que la organización seguirá dando seguimiento a las demandas de la población cancunense. La fundación también reconoció a las autoridades del Hospital General por atender el planteamiento y concretar el espacio. Vega Benítez comentó: cuando sociedad, comunicadores y autoridades escuchan las necesidades de la gente, los resultados pueden convertirse en acciones concretas que beneficien a la comunidad.
2: El informe que en la ciudad de Cancún un ataque armado dejó a una persona sin vida.
12: Ataque armado deja a un hombre sin vida en vivienda de la Supermanzana 100 de la ciudad de Cancún. Un hombre perdió la vida la noche del martes tras un ataque armado al interior de una casa en la calle 52 de la Supermanzana 100. El domicilio quedó acordonado por autoridades municipales mientras avanzaban las diligencias. Cerca a las 21:00 horas, las líneas de emergencias recibieron el reporte de un baleado en esa dirección. Al llegar, policías estatales encontraron a la víctima tendida en el suelo. Vecinos relataron haber escuchado entre 6 y 7 detonaciones de arma de fuego. Habitantes de la zona también señalaron que la vivienda era utilizada para la venta de estupefacientes y que en el interior había varias dosis de distintas drogas. Esa información quedó en manos de la autoridad investigadora. Paramédicos de una empresa privada confirmaron que el herido ya no presentaba signos vitales y se retiraron del lugar. Posteriormente, arribaron policías de investigación de la Fiscalía de Homicidios para tomar conocimiento de los hechos. Peritos realizaron la fijación gráfica de los indicios y el cuerpo fue trasladado al CEMEFO. Hasta el cierre de esta nota no se han reportado detenidos. La Fiscalía continúa las pesquisas para establecer móviles responsables y el contexto del ataque. Informó para En Punto 97.7, Angélica Muñoz.
2: El informe que rafaguearon la entrada de un hotel en la zona norte de la entidad.
12: Rafaguea la entrada del Hotel Cataluña rumbo a Tulum. La noche del 15 de septiembre, cuando arrancaban los festejos patrios, un grupo de hombres a bordo de un taxi abrió fuego contra personas que estaban en la entrada del Hotel Cataluña sobre la carretera federal hacia Tulum. Según el reporte ciudadano, la unidad pasó frente al acceso y disparó a ráfaga. El hecho ocurrió a la vista de quien se encontraba en la puerta del inmueble, en uno de los corredores turísticos más transitados de la Riviera Maya. Hasta ahora no hay un parte oficial que precise heridos, detenidos, ni el móvil. Lo que sí quedó en la calle es la escena. Un taxi usado como vehículo de ataque y un hotel convertido de un momento a otro en blanco. Mientras el destino se preparaba para el grito, la carretera federal volvió a registrar violencia armada a cielo abierto. La investigación, de confirmarse ante la fiscalía, deberá establecer quiénes iban en la unidad, a quiénes dispararon y por qué eligieron esa entrada. Informado para En Punto 97.7, Sandra Guzmán.
2: Y le voy a poner el audio de lo que vivieron los testigos en esta balacera.
13: Esto es lo que está ocurriendo de este lado de la carretera 307, Hotel Catalonia. Ahí están tirando. Ahí nos tiraron, señores. Nos acaban de tirar, señores.
14: Pasó el carro del sindicato tirando balazos.
13: Señores, nos acaban de tirar ahorita acá. No, pues marquen ustedes 911.
14: ¡La policía, verga!
13: Acaban de tirarnos ahorita, señores. Lamentable.
2: Afortunadamente, no hubo heridos, solamente el susto.
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15: Sentencian a 3 hombres por homicidio en Cancún. Una pena llega a 41 años. 3 hombres fueron sentenciados por homicidio calificado en distintos hechos ocurridos en la ciudad. Joel Ávila Aguilar recibió 41 años y 8 meses de prisión, más una multa de 240,550 pesos por los hechos del 5 de julio de 2022 en un restaurante de Leona Vicario y Cabá, en la Supermanzana 230. Según la fiscalía, llegó con 2 cómplices y dispararon contra 3 personas que estaban en el establecimiento. Emir Vázquez Moreno fue condenado a 25 años de prisión, una multa de 155,610 pesos y 1,049,646.40 pesos por reparación del daño. El 2 de mayo de 2023 disparó contra una mujer a bordo de un autobús que llegó a un mercado sobre Avenida Tulum. La víctima recibió 2 impactos y murió. Rubén René González Cortés también recibió 25 años de prisión por el homicidio de un trabajador de un hotel, ocurrido el 18 de febrero de 2021 en el área de playas del Boulevard Cuculcán. Choque entre transporte federal y auto deja daños materiales en Cabá y Ruta 4 en la ciudad de Cancún. Un transporte federal y un automóvil compacto colisionaron la mañana de este miércoles en el cruce de las avenidas Cabá y Francisco y Madero, una de las intersecciones más transitadas de la ciudad. El percance ocurrió alrededor de las 6 de la mañana y generó un impacto aparatoso, personal de rescate, paramédicos y agentes de tránsito acudieron al sitio para valorar a los ocupantes de ambas unidades. No se reportaron heridos de gravedad. Un perito de la Dirección de Tránsito quedó a cargo de reconstruir la mecánica del choque y deslindar responsabilidades. Los vehículos con daños visibles en la carrocería fueron retirados con grúa una vez concluidas las diligencias administrativas. Las causas del accidente aún no han sido determinadas. Taxista llega por su cuenta al hospital con lesión en la cabeza. Investigan posible disparo. Un operador de taxi ingresó a un nosocomio después de resultar lesionado presuntamente por el impacto o roce de una bala. El propio conductor se presentó a pedir ayuda. Llegó al volante de su unidad, identificada con el número 3423. Las autoridades se enteraron del hecho cuando el agraviado desapareció en el nosocomio. Testigos indicaron que fue auxiliado e ingresado a la clínica de especialidades. Presentaba una lesión a la altura de la cabeza. De manera preliminar, se ha manejado que podría tratarse de un rozón, aunque eso deberá confirmarlo el personal médico y, en su caso, la investigación ministerial. Hasta ahora, no hay un relato oficial sobre el lugar exacto de la agresión. Tampoco se ha informado de detenidos ni de un segundo involucrado. Agentes de la Fiscalía General del Estado tienen pendiente entrevistar al taxista, tan pronto su condición lo permita. Será esa autoridad la que precise si la herida corresponde a un proyectil. La Fiscalía ya investiga los hechos.
16: El Servicio Meteorológico Nacional de la CONAGUA te informa el pronóstico del tiempo. Para hoy, 16 de septiembre de 2026, canales de baja presión al interior de la República Mexicana, aunados a la circulación ciclónica a niveles medios y altos de la atmósfera, originarán chubascos y lluvias fuertes a muy fuertes, con descargas eléctricas en el occidente y sur del territorio mexicano. Asimismo, una masa de aire frío se desplazará sobre el Golfo de México e interactuará con un canal de baja presión en el occidente de dicho golfo y con una circulación ciclónica en niveles altos de la atmósfera sobre la península de Yucatán. Propiciarán lluvias fuertes a muy fuertes en estados del noreste, oriente y sureste mexicano, incluida la península de Yucatán.
2: Con esto hemos llegado al final de esta edición. Yo le agradezco el que nos haya sintonizado y no me resta más que decirle que de las notas más relevantes usted ha sido enterado. Lo demás, además, ya es historia. Y bueno, agradecerle rápidamente, antes de retirarnos realmente, a mi compañero Jorge Durán, quien como todos los días está atrás de los controles. Jorge, gracias de nueva cuenta.
17: A la orden, Gonzalo, y bueno, nos despedimos con una canción noventera, algo de la época de la disco, de los noventas. Nos despedimos con Katy Dennis y esto que se llama Touch Me All Night Long, tócame toda la noche. Vámonos.

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2: Bueno, sí, soy yo. ¿De verdad? ¿Mañana empiezo? 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